Una de las clásicas frases es: recordar es volver a vivir. Y precisamente en esta tarde de jueves, jueves para recordar, vamos a recordar uno de los inicios de nuestros artistas de la ranchera, Vicente Fernández. Vicente Fernández estuvo en diferentes escenarios, pero hay uno muy icónico cuando el Piporro presentó a Vicente Fernández en un evento público. Es más, le voy a invitar para que usted vea este video a través de mis redes sociales. En el Facebook e Instagram me encuentra como Bolillo Radio. Facebook e Instagram, Bolillo Radio, ahí tengo ese video, coméntelo, compártalo y disfrútelo. Facebook e Instagram, Bolillo Radio.

yo no puedo. No puedo. O sea, me encantaría zapatearle así bonito, pero no se puede. Para las personas que me preguntaron que qué onda, que qué había pasado. Bueno, pues viste que me caí. Dio el azotón. Se azotó la res. Lo malo que cuando uno se cae, cuando está gordito, todo el mundo se ríe, ¿verdad? ¿Verdad que sí? Y más cuando uno está gordito, se cae uno y se ríen. Y bueno, pues me lastimé un pie, dice usted. Me lastimé bastante el pie.

Ahorita traigo aquí como una bota. Así, esta bota es de... ¿Mandé? ¿Por qué, ingeniero? No, es una bota metálica la que traigo ahorita. Depende cómo andemos en estos días. ¿Cómo andemos? Ya, mañana tengo cita con el médico para saber si va a haber, cirugía o no. Imagínese usted. Que si estuvo duro el golpe. Esperemos que no. Que haya nada más, rehabilitación y, terapia de rehabilitación. Y ya todo esté bien. Pero sí, un buen golpecillo nos dimos ahí. Pero bueno, ¿eso qué tiene, verdad? ¿Quién importa? Lo que importa es que en esta tarde, familia, voy a regalar boletos en este momento. Comuníquese conmigo al 214-787-1067, 214-787-1067. Regalo boletos para ir a ver al grupo Liberación y el grupo Ladrón, que llegan este 11 de septiembre al Rodeo West de Dallas. Así que comuníquese en este momento conmigo, regalo estos boletos. Esa es la frase ganadora, la ranchera me gusta más. Esa es la frase ganadora, Y muchas gracias a las personas que me preguntaron, mil gracias. De todo corazón. Y sí, ahí andamos. Paso a pasito. Esta es la ranchera 106.

0: caballo, mi caballo. Ya, Antonio Aguilar. Dice que cuando anda así uno con ahora sí como el patachuecas, como que sí se antoja andar pues que a caballo, que en la moto. Que por cierto, por si no sabía, pues a mí me gusta mucho andar en motocicleta. Pero no, y lo peor es que no me caí en la motocicleta. Bendito Dios, ¿ah? Bendito Dios. Se antoja uno andar de todo, ¿verdad? Hasta corriendo y andar, pero bueno, suele pasar. Daniel Cepeda, muchísimas gracias, felicidades. Se lleva sus boletos para el rodeo West Dallas, donde llega Liberación y Ladrón este viernesito, ahí en el rodeo West Dallas. Felicidades. Y bueno, familia, prepárese porque más adelantito tengo más boletos antes de que nos vayamos el día de hoy, ¿eh? Mientras tanto, súbale todo el volumen a la ranchera 106.7.
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lo que pasa en el mundo mundial, lo que está aconteciendo en el Metroplex y cómo va a andar el clima los siguientes días, se lo cuento en los siguientes minutos, así como la música que a usted le gusta. Gracias por su reporte telefónico al 214-787-1067. 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

0: tarde para todos los que traen la ranchera a todo volumen, la gente de Guanajuato, San Luis Potosí, Nuevo León, Durango, Coahuila, Tamaulipas, Hidalgo, Morelos, el Estado de México, Michoacán, Guerrero, Sinaloa, Sonora, Chihuahua, para todos nuestros hermanos de El Salvador, de Honduras, de Costa Rica, de Guatemala, saludos para todos ustedes, 214-787-1067, teléfono en cabina de la ranchera. Buenas tardes.
1: Buenas tardes, Julio, ¿cómo estás?
0: Muy bien, gracias, ¿y usted?
1: Órale, muy bien, aquí.
0: Gracias por estar disfrutando la música de la ranchera. ¿Para quién son los saludos?
1: No, pues con toda la raza de Monterrey, Nuevo León.
0: Y ahora grítale a toda la gente del Metroplex, ¿cuál es la estación que traes a todo volumen todas las tardes?
1: La ranchera.

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Que tengan ustedes una tarde maravillosa de Super Jueves. Y no se les olvide que el día de mañana viernes, desde muy tempranito, a partir de las 5 de la mañana, cuando el café sabe más rico, llega Hermil Oviedo. A las 10 de la mañana, Lucero. Y en punto de las 3 de la tarde, su servidor y amigo El Bolillo. Mientras tanto, pórtese bonito, que nada le cuesta. Nos escuchamos mañana viernes, en punto de las 3 de la tarde, si Dios lo permite. ¡Con permisito!

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2: Son las 8:44.

0: Soy el cacique Ramayá y en estos momentos tengo la primera llamada. ¿Con quién tengo el gusto?
1: Enrique Cuñazo.
0: Fecha de nacimiento.
1: 2 de noviembre de 1975.
0: De acuerdo a lo que veo a su fecha de nacimiento, ha tenido usted dos matrimonios.
1: Sí.
0: Una de estas mujeres tiene por nombre Teresa.
1: Así es.
0: Dejó usted dos hijos en ella.
1: Sí.
0: Usted no le quiso ayudar porque se separó de ella por otra mujer que usted consiguió.
1: Sí.
0: Ella lo ha estado buscando y fue demandado en la corte.
1: Sí, demandado ya.
0: Esta mujer le tiene odio, le tiene rabia, le ha hecho a usted un daño, por eso manifiesta. ¿Dolores de cabeza?
1: Sí, me duele.
0: ¿Impotencia sexual?
1: También.
0: ¿Dolores en las piernas?
1: Sí.
0: ¿No duerme bien? 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
1: Son las 9:37.
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1: Son las 10:35.

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1: Son las 12:56.

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Los cuelgan de las paredes como tú los colocaste. Tus sandalias están en su lugar. Y hasta tu bata de baño está donde la pusiste tú. Lo único que ha cambiado es el espejo. Ahora, cada vez que lo veo, me refleja una figura con unas sombras profundas bajo mis ojos y unas arrugas que empiezan a amenazar mi rostro, el rostro que tantas veces acariciaste tú.

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1: Son las 3:41.

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mejor de las mañanas, señoras, señores. Muy buenos días. Ya estamos aquí con ustedes saludándolos en esta mañanita de viernes ya. Viernes 11 de septiembre 2026. Pues como siempre nos vamos de aquí hasta las 6 de la mañana con los duetos de la ranchera. A las 6:45 en las mañanitas para los cumpleañeros, los que nacieron un 11 de septiembre. A las 7:30 las noticias y a las 8 cafeteamos la mañana. Hoy viernes con chistes, anécdotas, refranes, dichos, adivinanzas. Para que participe con la chismolera y don Canuto Garrocha. Cafeteando la mañana de 8 a 9. Y a las 9 pídala cantando. Y claro, el saludo mañanero para toda esa gente trabajadora. Oiga, qué bueno que ya se despertaron, ya se levantaron, ya están listos para empezar la mañana.

Bueno, pues actualmente gozamos de una temperatura de 80 grados. La más alta para hoy, 95 grados. Ya menos, ¿verdad? Ya menos, 80 grados. Y 95 la más alta, ojalá que no se llegue otra vez a los 100. Ayer como que quería llover, algunas partes llovió, me dijeron por allá por dentro, de qué lado, por Crom. Pero esperamos en esas lluvias todavía. Ya se despertaron, ya se levantaron, ya estamos listos para empezar la mañana. Vamos a agradecer a nuestro Padre, como siempre, como cada mañana, por tantas bendiciones que nos da. Esta de poder llegar aquí y poder saludar a toda nuestra gente que siempre nos hace ese favor de escucharnos cada día, cada mañana. Le pedimos, Padre, por todas aquellas personas que se levantan temprano y temprano empiezan sus trabajos. Y ahí van en carretera escuchándonos, Padre. Cuídelos, que lleguen con bien a su destino. Pedimos por nuestros estudiantes, como siempre, Señor, por los niños, por los muchachos que van a las escuelas, por todo el personal de todos los distritos escolares, para que nadie, Señor, les haga daño, Padre. Cuídelos, protéjalos, sea con ellos. Por nuestros hermanos, hermanas que van al trabajo, Señor, y no tienen un documento legal para trabajar aquí en este país, Señor, y son perseguidos por estas leyes, sea con ellos, protéjalos, cuídelos. Por los matrimonios, Padre, pedimos por ellos, Señor, guíelos. Por las personas que se encuentran privadas de su libertad, los que están presos, pedimos por ellos y sus familias. Y gracias, Padre, por la bendición de permitirme llegar a un año más de vida, el número 74. Gracias, Padre, por cuidarme todo ese tiempo. Y gracias, Señor, por tantas bendiciones que nos da, Señor. Gracias por la vida, la salud, el trabajo, la familia. Bendito Padre, todo lo que le pedimos el día de hoy y todo lo que le agradecemos, Señor, lo hacemos en el nombre de su Hijo Jesucristo. Amén.

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Las 5 de la mañana ya con 34 minutos 26 para que sean las 6. Y a las 6:45 tengo las mañanitas. Aunque pues es poquito el tiempo, ¿verdad? A las 6:45. Desde ahorita vamos a empezar a mandar saludos también. Gracias por sus saludos a toda la gente que está por allí. Y los que han mandado saludos por correo también, correo electrónico, gracias. Y gente trabajadora, gente activa, positiva, optimista, gente que ya está preparadísima para irse al trabajo. Gracias por el saludo, buen amigo zacatecano. Buenos días, Milo. Buen día y happy birthday. Gracias, gracias. Margarito Hernández, feliz cumpleaños. Dios me lo siga bendiciendo y le cumpla todos sus deseos. No, pues gracias. Gracias, gracias. También a Margarito, bueno, a Carlos, Carlos de los Gabinetes, con toda su tribu, dice que ahí nos manda un saludo y feliz cumpleaños. Gracias.

0: ustedes que están preparándose ya para irse al trabajo en esta mañana, actualmente gozamos de una temperatura en 80 grados. La más alta para hoy, 95. Ojalá que no llegue a 100. Mañana tendremos cielos claros con 79 grados por la mañana y 99 ya por la tarde. Mañana, sabadito. Les mencionaba hace rato que se vino el agua ayer, ¿verdad? Por algunos condados, unos sectores por allá. Me puso un mensaje allá, Gladys, acá está lloviendo, rayos y centellas, y llueve y llueve por allá por Chrome, mándala para acá. Y sí se veía oscuro por aquel lado, gris, muy bonito. Dijo, ojalá que llegue, pues no llegó. Luego me fui a caminar, porque camino todas las tardes, y la tarde estaba precisa para ir a caminar porque no estaba tan caliente. Como que se vino un airecito así medio fresco y agradable, dije, no, pues ¿sabes cuándo? Me puse los tenis y me fui a caminar. Y estaba así como poquitito, así como queriendo caer unas gotitas, una lluvinita así. Dejé mi celular, dejé mi reloj y todo ahí en la casa. Dije, bueno, con la intención de que ojalá que llueva y me voy a mojar. No llovió nada. Nomás esas cuantas gotitas que cayeron. Oiga, pero lo que sí están lloviendo son saludos y les agradezco de todo corazón a toda esa gente que a través de los años, pues, nos hemos formado una gran amistad, pues, con una gran familia que somos. Una gran familia, eso es lo que somos. Hijos del mismo Padre, el que está arriba. Adelante con su saludo mañanero, buenos días.
1: Aló, buenos días, ¿cómo está, don Milo?
0: Bendecido, señor, ¿usted cómo le va esta mañana?
1: También, por la gracia de Dios, ya listos para echarle ganas.
0: Qué bueno, ¿con quién tengo el gusto?
1: Con Víctor de León.
0: Señor de León, a la orden.
1: Quiero, en primer lugar, felicitarlo, muchas felicidades en este día, cumpleaños, que Dios lo guarde, lo cuide, lo proteja.
0: Gracias por su saludo.
1: Y pues, esperemos que, pues, esté con nosotros.
0: Gracias. Primeramente Dios, lo que Él decida, aquí estaremos.
1: Así es. También quiero pedirle un favor.
0: Dígame.
1: También para un amigo, don Álvaro Rodríguez.
0: Don Álvaro Rodríguez. Ajá.
1: Por favor, ahí me lo saluda a la hora de las mañanitas.
0: Cumpleaños, don Álvaro.
1: Sí, don Álvaro, cumpleaños.
0: Ah, pues lo felicitamos. Muchas felicidades, don Álvaro. Y le ponemos las mañanitas también.
1: A don Álvaro Rodríguez, y que pues que Dios los guarde, los cuide, proteja.
0: ¿Cómo no? ¿De parte de quién?
1: De Víctor de León.
0: Gracias, don Víctor. Un abrazo, cuídese mucho.
1: Gracias, igualmente. Hasta luego.
0: Bendiciones, buen día. Chera, buenos días.
2: Don Hermilo, happy birthday.
0: Gracias.
2: Quería hacer la primera, por eso le marqué.
0: Ah, muchas gracias. ¿Quién habla?
2: A la señora Alicia de Denton.
0: Doña Alicia, qué gusto saludarla.
2: Aquí ya voy entrando a diálisis, voy a entrar ya.
0: Va, diálisis. Sí. Pues qué bueno que se acuerda de un servidor.
2: Sí, ya sabe que lo queremos mucho aquí en Denton y muchas felicidades, le mando un abrazo. Y Dios me lo bendiga y me lo siga dejando muchos años de vida.
0: Gracias por sus lindos deseos, gracias. Igualmente, que Dios me la bendiga a usted con salud.
2: Ándele, cuídese, mándeme un saludo para todos mis compañeros de diálisis.
0: Seguro que sí, un abrazo para todos ustedes.
2: Sí, gracias, Dios me lo bendiga.
0: Gracias, doña Alicia, bendiciones.

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para arriba, que se nos hace tarde. Ya son las 6 de la mañana con 13 minutos. Te agradezco por su reporte. Está 214-787-1067 en esta mañana. Esta mañanita ya de viernitos, viernes. Viernes 11 de septiembre. Agradezco sus saludos. Gracias por felicitarnos hoy en nuestro cumpleaños número 74. Don Jesús Gobea, gracias. Dice, buenos días, mi estimado amigo. Feliz cumpleaños. Dios lo bendiga. Yo sigo aquí arriba de la mano de Chango. Órale. Saludos. Adelante, adelante, ranchera. Buenos días. Hoy es viernes. Once de septiembre también, el día de, pues, de la tragedia de las Torres Gemelas, ¿te acuerdas? ¿Se acuerdan ustedes? Día, pues, inolvidable.

0: en las Torres Gemelas. Inolvidable ese 11 de septiembre. Déjeme los saludos, ahora sí, vamos a la línea, buenos días.
1: Don Ernilo, buenos días.
0: Buenos días, señor, ¿cómo andamos?
1: Aquí vamos para el trabajo, desde Denton, Texas. Muchas felicidades.
0: Muchas gracias, mi gente de Denton.
1: Yo lo felicito hoy porque es mayor usted que yo. Yo mañana me felicita porque mañana no trabaja usted y yo cumplo años.
0: De una buena vez, le saludamos, le felicitamos y que Dios me lo siga bendiciendo en compañía de toda su familia.
1: Igualmente a usted, y hay que seguirle adelante, don.
0: Muchas felicidades y ahí estamos echándole ganas hasta que Dios lo permita.
1: Este bandido lo mandó a saludar.
0: ¿Cuál bandido?
1: Sí, Esteban Delgadillo, acuérdese que usted es mayor un día que yo.
0: Del año sí no sé,
1: pero usted es mayor que yo.
0: Del 52, ¿usted de cuándo es? ¿De qué año?
1: No, pues yo soy chavo, soy del 60, don.
0: Del 60, no, pues está chavalón.
1: Sí, por eso es.
0: Todavía se sube a los árboles.
1: Sí, don, pero ya ves, ya no me puedo bajar bien.
0: Le mando un abrazo, que Dios me lo siga bendiciendo con muchos años. Pásenla bonito con toda la familia.
1: Igualmente usted. Adiós.
0: Gracias.
2: Señor Oviedo, muy buenos días. ¿Cómo está usted?
0: Bendecido, señor. Gracias por su saludo en esta mañana. Aquí estamos listos.
2: Habla José López y quiero que por favor me ponga las mañanitas para el señor Ermilo Oviedo, que hoy está cumpliendo 74 años.
0: 74 años y a todo orgullo y mucho agradecimiento con el señor por tantas bendiciones que nos ha dado.
2: Y desearle lo mejor y que Dios nos los cuide, lo mantenga con salud para que siga alegrándonos las mañanas.
0: Seguro, gracias por esos buenos deseos, don José.
2: Y que Dios me lo cuide y que tenga muy feliz cumpleaños.
0: Perfecto, y por familia. Ahí nos vemos a la tarde.
2: A ver si es posible, si le puede dar mi número al señor Zacatecano y al señor de los gabinetes.
0: Ah, bueno, yo se lo paso con mucho gusto.
2: Le dice que me llamen, yo quiero hablar con ellos.
0: Seguro que sí, yo les paso el teléfono a los muchachos.
2: Muchas gracias.
0: Seguro, un abrazo, cuídense mucho.
2: Igual, adiós.
0: Adiós, bendiciones. La ranchera para servirle, buenos días.
3: Buenos días.
0: Buenos días.
3: Happy birthday to you.
0: Ah, muchas gracias.
3: Besito te bendiga.
0: Gracias.
3: Doble felicitaciones por tu aniversario de tantos años estar con nosotros.
0: 50 años también, 50 años con años ustedes.
3: Que Diosito te bendiga. Y pues aquí estamos, siempre escuchándote.
0: Gracias. ¿Es la Rosa Roja?
3: Ay, cómo no te olvides de mi voz.
0: Vale, no, pues cómo no. Esas voces sí. No se olvidan.
3: Sí, me agradezco a Dios por tu vida, por tu salud, por tu familia, por todo, ¿verdad? Y pues que te siga dando muchos años más y recibir un abrazo de siempre, por siempre, ¿verdad?
0: Gracias por sus lindos deseos.
3: Sí, siempre te escucho y a veces yo trabajo a mediodía.
0: ¿Trabaja a mediodía nada más?
3: Trabajo a las 12.
0: ¡Oh, al mediodía en adelante!
3: Sí, en adelante, así es que me despierto a veces, ya estoy despierto a las 4 y digo, ay, es muy temprano. Y luego ya, también quise hacer la primera, pero ya fui la
0: No, no, le hace, gracias, le agradezco su reporte, su saludo y sus lindos deseos. Cuídense mucho.
3: Muchas gracias.
0: Bye. Un abrazo, gracias por su reporte, buen día. Oye, llora.
4: Don Ermilo, ¿cómo está? Qué gusto saludarlo, buenos días.
0: Buenos días, mi estimado Molly.
4: Espero que se esté pasando una mañana estupenda. ¿Cómo están, amigos de La Ranchera 106.7? Discúlpeme que lo haya interrumpido el día de hoy, discúlpeme.
0: No hay bronca. Usted pase, le haga de cuenta que está en su casa.
4: Bueno, pues, ¿qué cree? Fíjese que le traigo una sorpresa el día de hoy. Ya sé que es su cumpleaños.
0: Tú siempre con tus sorpresas, Boli. A ver, ¿qué traes?
4: Y mire, me traje topersote, ¿eh? Traigo un topper, pero para llenarlo de comida. No se crea, don Ermilo. Muchísimas felicidades. Déjeme darle un fuerte abrazo el día de hoy. Gracias. Que cumpla muchos años más. Que Diosito me...

lo cuide siempre y, como le dije al principio, tengo una sorpresa para usted. A ver qué le parece. Espero que le guste mucho y ya lo sabe, ¿eh? ¡Feliz cumpleaños! ¡Pásenlo, muchachos!

0: ¡Qué mal nombre! Tremendo, Boli, tremendo. Qué sorpresona, de veras. Que Dios me lo bendiga a usted también. Y escúchelo, acompáñelo todas las tardes de las 3 en adelante. Ahí está el tremendo Boli. Muy querido también por toda la comunidad del área metropolitana. Vamos a los mensajes y regresamos en breve para continuar aquí en La Ranchera 106.7.
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0: Las 6:34, 26 para que sean ya las 7. Ya vienen las mañanitas a las 6:45 para que saluden a los cumpleañeros de hoy, 11 de septiembre. Quiero agradecer al Chino. El Chino es sobrino de Pánfilo. Pánfilo es el alguacil de allá de Jacksboro. Bueno, dice el Chino, feliz cumpleaños, amigo Hermilo. Que Dios lo siga bendiciendo por muchos, muchos años más. Gracias, Chino. Gracias, Hernán Hernández. Saludos, Hernán. Un abrazo. Dice, buen día, feliz cumpleaños y que Dios lo siga bendiciendo. Gracias, Hernán. Gladys. Gracias, Gladys, por su saludo. Que Dios lo siga bendiciendo siempre y le regale muchísimos años más. Señor Hermilo, bendiciones. Que se la pase muy bien con toda la familia. Muchas gracias. Ahí con un osito, ahí en la imagen. Un osito con un pastelito y dice Happy Birthday. ¡Ándale! Para. Saludos, saludos, adelante, buenos días.
1: Señor Don Hermilo, buenos días.
0: A la orden, señor, aquí estamos.
1: Feliz cumpleaños.
0: Ah, muchas gracias.
1: Que se la pase muy bien en compañía de su familia.
0: Muchas gracias por tus buenos deseos.
1: Y que cumpla muchos más para que, no solo para que esté aquí alegrándonos las mañanas, sino para que pues, disfrutar de la vida, de lo bonito que es la vida.
0: Así es, y gracias a Dios que todavía aquí nos tiene.
1: Sí, entonces, y también aquí para pedirle algo en la hora de las mañanitas, por favor.
0: ¿Cómo no? ¿Quién más cumpleaños por allá?
1: No, pues mire aquí, de parte de nosotros, la familia Martínez de Ana, Texas, y mi señor padre y mi señora madre de San Caetano, Guanajuato. Un saludo para el señor Hermín Oviedo, ahí con las mañanitas, por favor.
0: Gracias, gracias a usted y a su familia por esos pues, bonitos saludos y bonitos deseos.
1: Don Hermilo, lo dejo y espero escuchar el saludo porque mi madre le gusta mucho escucharlos allá en México y lo dejo porque ha de tener miles de llamadas.
0: Así es, le mando un abrazo a su mami, un abrazo para ti y para toda la familia Martínez.
1: Muchas gracias, don Hermilo, hasta luego, que esté bien.
0: Bendiciones, cuídense.
1: Hasta luego.
0: Adiós, adiós. Adelante, buenos días.
2: Buenos días, señor Oviedo.
0: A la orden. ¿Quién habla?
2: El hidrocálido, el perdido.
0: ¿Qué dice el perdido? ¿Pues dónde ha andado?
2: No, aquí andamos, nomás que no hay mucho tiempo de comunicarnos, pero no, aquí andamos, fieles.
0: Fieles a la ranchera, qué bueno que nos acompaña.
2: Sí, nomás que hablaba para felicitarlo.
0: Gracias.
2: Muchos, que Dios nos dé muchos años más para que nos siga complaciendo las bonitas canciones de la ranchera.
0: Gracias, gracias a Dios, aquí estamos todavía y aquí nos tiene para complacerles.
2: Qué bueno, qué bueno.
0: Y gracias por su salud y acordarse de un servidor del cumpleaños.
2: No, pues cómo me iba a olvidar, estamos aquí al pendiente.
0: Así es. No, pues le mando un abrazo, mi estimado hidrocálido, y para toda la raza de por aquel lado.
2: Ándele igualmente, que se la pase bien y felicidades otra vez.
0: Gracias, un abrazo, cuídese.
2: Igualmente, buen día.
0: Gracias, igual. 6:37 en la ranchera 106.7. Rancheritos del Papo Chico. 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

Aquí estamos enviando el saludo para todas las personas que están cumpliendo años el día de hoy. Usted que nació un 11 de septiembre, le deseamos que la pase muy contenta y muy contento. De parte de todos sus amigos de La Ranchera 106.7. A usted que celebra un aniversario más, felicidades.

0: Hoy celebran su santo los que llevan el nombre Régula. Es el día de Santa Régula. Santa Teodora. San Verano. Ah, también hay verano. Y San Paciente. Paciente. Yo debía de llevar ese nombre porque soy muy paciente, soy muy paciente. Oiga, felicidades a todos los cumpleañeros y los que están en la línea. Adelante, buenos días.
1: Hola, buenos días.
0: ¿Qué dice mi estimado zacatecano?
1: ¡Feliz cumpleaños, Hielo!
0: Muchas gracias por su saludo.
1: Está calentando la torre, tanto llamado, Hielo, está rompiendo récord.
0: No, de aquí parece el teléfono arbolito de Navidad, como dijo la señora.
1: Sí, Hielo, es bueno eso, Hielo, es bueno eso.
0: No, pues muchas gracias por todo el cariño que nos tienen.
1: Se la pasen bien todo el día, Hielo, y el resto de los días.
0: Gracias, gracias, igualmente, zacatecano, cuídense mucho. Vamos a otra llamadita, adelante, la ranchera, buenos días.
2: Bueno, buenos días.
0: Buenos días, buenos días.
2: ¿Cómo está? ¡Feliz cumpleaños!
0: Gracias, gracias. ¿Con quién tengo el gusto?
2: A Ricardo, de acá de California.
0: Ricardo de California, gracias, Ricardo, por el saludo.
2: Que Dios me lo siga bendiciendo para escucharlo más tiempo.
0: Gracias, gracias. Y un saludo cordial para usted y para toda la raza de por aquel lado.
2: Sí, está bien. Oiga, ¿no le ha hablado el agüitado?
0: El agüitado no me ha hablado.
2: Ya no, que mi paisano.
0: Ya no tarda en hablarme.
2: No, ok, me lo saluda, pues, Hermilo.
0: Seguro que sí, tengo que ir a visitar el agüitado, hombre.
2: Ande, pues.
0: Tengo que echarle una vuelta para ayudarle a contar los carros.
2: Ándele.
0: Un abrazo, cuídense mucho y un saludo a ustedes allá en California.
2: Igualmente, Hermilo, bendiciones.
0: Igual, gracias. Ranchera, buenos días.
3: Buenos días, don Hermilo.
0: Sí, señor.
3: Ah, no, pues nada más le hablo porque parece que hoy es día de su... Bonito, ¿verdad?
0: Hey, hoy es el día de mi cumpleaños, número 74.
3: ¿Hoy queda el 74 atrás o ya está empezando el 75?
0: Ya vamos para arriba, ya vamos para arriba.
3: Qué bueno, bendito sea Dios que Dios lo deje muchos años más.
0: Gracias al Señor que aquí nos tiene todavía, seguro.
3: Para que nos siga divirtiendo con su difusora, con sus canciones. Nos pone happy a todo mundo.
0: No, pues muchas gracias por su saludo y sus buenos deseos.
3: Y esperemos de que se haga la carrita asada.
0: Ojalá. Por ahí ya nos invitaron para esta tarde. Hoy tenemos un convivio, bueno, no es un convivio, no es nada relacionado con mi cumpleaños. Es algo cívico. Ajá. Que voy a estar por ahí presente con las vecinas en el área de West Dallas, allá con Mónica Alonso. Y también después de esto en la tarde, ahí sí me invitaron a cenar por allá de la familia López, por allá por el lado de Garland, y luego mañana pues ya tengo la cena con la familia.
3: Es bueno, no, porque es bonito.
0: Sí.
3: No, no. Pues échele ganas, don Hermilo, échele ganas y esperemos de que se la pase bien a nada de toda su familia.
0: Gracias, gracias por sus buenos deseos.
3: Ándale, puede ser.
0: Bendiciones y que tenga bonito fin de semana, cuídense mucho.
3: Igualmente, don Hermilo, adiós.
0: Gracias, gracias. Adelante con su saludo mañanero, buenos días.
4: Muy buenos días, don Hermido. ¿Cómo amaneció esta mañanita?
0: Bastante bien y bendecido. ¿Usted cómo le va?
4: Bien, gracias a Dios. Bueno, voy a felicitar a unos que están cumpliendo años, pero como dice el dicho, primero las damas, dice.
0: Primero las damas, seguro que sí.
4: Voy a felicitar a mi hermana que está cumpliendo años por este día.
0: Ah, qué bueno. ¿Cómo se llama?
4: Julia Umaña.
0: A Julia le mandamos un saludo y las mañanitas con gusto.
4: Hasta El Salvador.
0: ¡Hasta El Salvador nos vamos!
4: Y también quiero felicitarlo a usted también. Que Dios me lo bendiga y que cumpla muchos años más también.
0: Gracias, gracias por su saludo.
4: Y ahí les ponemos la mañanita a los dos y despuesito, si puede, me pone la canción de Antonio Aguilar. Ya viene amaneciendo,
0: la luz ya nos alumbra.
4: Gracias, don Emilio, y le deseo un feliz día y muchas bendiciones.
0: Igual, un abrazo, cuídese mucho y que tenga bonito fin de semana en compañía de la familia.
4: Adiós,
0: bendiciones, buen día.

0: gracias por su saludo. Gracias a Betty también, que nos manda un saludo. Buenos días, felicidades, feliz cumpleaños de parte del Chino también, de don José López, de Hernán Hernández, del Boli, del Bolillo. Y vale la pena escuchar nuevamente el saludo del Boli.
1: Don Hermilo, ¿cómo está? Qué gusto saludarlo. Buenos días.
0: Buenos días, mi estimado Boli.
1: Espero que se esté pasando una mañana estupenda. ¿Cómo están, amigos de La Ranchera 106.7? Discúlpeme que lo haya interrumpido el día de hoy, ¿eh? Discúlpeme.
0: No hay bronca, no hay bronca. Usted pásele, haga de cuenta que está en su casa.
1: Bueno, pues, ¿qué cree? Fíjese que le traigo una sorpresa el día de hoy. Ya sé que es su cumpleaños.
0: Tú siempre con tus sorpresas, Boli. A ver, ¿qué traes?
1: Y mire, me traje topersote, ¿eh? Traigo un topper, pero para llenarlo de comida. No, no se crea, don Hermilo. Muchísimas felicidades. Déjeme darle un fuerte abrazo, gracias, el día de hoy. Que gracias. Cumpla muchos años más. Que Diosito me lo cuide siempre. Gracias. Y como le dije al principio, tengo una sorpresa para usted. A ver qué le parece. Espero que le guste mucho. Y ya lo sabe, ¿eh? ¡Feliz cumpleaños! ¡Pásenlo, muchachos!

0: Amigos de La Ranchera, qué gusto saludarles. Se encuentra con nosotros el doctor Yahari. Le damos la bienvenida, doctor. Muy buenos días.
1: Muy buenos días, don Hermilo. Muchas gracias por tenerme aquí el día de hoy con ustedes.
0: Y qué bueno que está con nosotros esta mañana, doctor, porque queremos preguntarle acerca del dolor de rodillas. ¿Qué suele suceder? ¿Qué ocurre con este dolor de rodillas? ¿Por qué nos da?
1: Muy buena pregunta, don Hermilo. Eso puede venir por varias cosas, pero una de las cosas que vemos, además, que una persona se puede lastimar por jugando o haciendo ejercicio, eso también algunas veces se debe a degeneración, donde hay desgaste del cartílago entre las rodillas. 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
1: Gracias.
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0: A 7 de la mañana, ya con 7 minutos. Buenos días, ustedes que ya están en camino con rumbo al trabajo. Usted que ya llevó a los chiquillos a la escuela, o ya va a llevarlos, o ahí vaya en camino también. Ahí le mandamos el saludo. Le mandamos el saludo y gracias por el saludo del doctor Henry Punzi. Ahí temprano nos escucha. Saludos. A usted que está en la línea, adelante, buenos días.
1: Buenos días, señor. Solamente para felicitarse por su cumpleaños.
0: Gracias, ¿con quién tengo el gusto?
1: Buenos días, señor. Solamente le arriba para felicitarlo.
0: Pues muchas gracias por su saludo, su felicitación. Muchas gracias y también usted, que Dios me la cuide con mucha salud.
1: Gracias,
0: bendiciones, gracias a usted. La ranchera para servirle, buenos días.
2: Oviedo, buenos días.
0: Buenos días, señor, ¿cómo está usted esta mañana?
2: Bien, perrón y con rabia, trabajando ya con el favor de Dios.
0: Qué bueno, me da gusto, esa voz me agrada.
2: No, pues es que tú sabes que estamos fieles desde las 4 de la mañana, estamos trabajando con ganas.
0: Es todo, y luego es fin de semana, ya viernes hoy.
2: Viernito, si es que nos toca trabajar también mañana, sábado.
0: ¿Mañana también trabajas?
2: Ahí hay que trabajar para que coste, si no, ¿cómo engordamos al marrano?
0: No, hay que engordarlo para diciembre.
2: Nomás no digas, te va a tocar la oreja.
0: Con que no me toque la trompa.
2: Esa es mía. Esa es mía, cuña, no le muevas, hombre. Estás viendo que puro chilangolandia.
0: Bajan en canoas, bajan.
2: Bajan, pero llévalo para que se vaya, se regrese a gatos, para que le quite, ¿para qué se pasó? No, feliz cumpleaños, cuñado. Te deseo mucha salud y bendiciones.
0: Gracias, cuñado.
2: Te la pases tu día hoy con tu familia y que sea un día especial. Hay que dar gracias a Dios que llevamos un año más y pues hay que echarle ganas a la vida. La vida es muy bonita, hay que aprovecharla.
0: Así es, gracias a Dios primeramente y a ustedes que siempre pues se comunican y están con nosotros acompañándonos y fieles a la ranchera.
2: Sí, tú sabes, como le comento a Lucero, digo, esta estación es diferente, estamos... No hay que olvidar que somos mexicanos, somos orgullosos de ser mexicanos, no hay como otra estación que fueras canciones de balazos, agachas que hay bien plomazo, ¿qué es esto? No hay como algo mexicano, un Pedro Infante, un Chente, José Alfredo, algo bonito.
0: Y esta es la opción de escuchar la buena música en la ranchera.
2: Y pues como te comento, te da gusto. Y luego pues Lucero, Bolillo y tú, y tienes una voz especial, pues ¿para qué le movemos?
0: No, pues ¿para qué?
2: Y luego pues aparte que eres mi cuñado.
0: ¿Para qué le buscas tres pies al gato?
2: No, se pinche el pie, mire un gato que tenía dos, andaba cojo.
0: Andaba en muletas.
2: Andaba en muletas, andaba enyesado.
0: Ah, desgraciado. Te mando un abrazo, cuídate mucho.
2: Igualmente, bendiciones, y ahí ya que te vea, te llevo el gancito porque lo muerdas.
0: ¿Quién te quiere?
2: No, pues mi hermana.
0: Eso, dale una mordida de mi parte.
2: Es todo, dale, cuídate, feliz cumpleaños, amigo, que te la pases bien.
0: Igual, buen día. Arranza. Son ya las 7 de la mañana con 10 minutos en la ranchera, qué gusto saludarlos en esta mañanita, con una temperatura en el área del metro.

0: Las 7 de la mañana ya con 16 minutos a las 8, cafeteamos la mañana. 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De 8 a 9, cafeteando la mañana. Vámonos con el saludo mañanero. Buenos días.
1: Buenos días, señora. Yo ¿sí? pensaba que nunca me va a contestar este video.
0: No, hombre, aquí estamos a la orden, señor.
1: Oye, un día como bueno, soy un chamaco, pero nació en McAllen. No, ¿dónde? ¿En Brooklyn, no?
0: En Westlaco.
1: Ándale, sí.
0: Oye, sir, I was born in Westlaco, Texas.
1: Westlaco.
0: I am an American citizen.
1: Digo, oh, my gatos.
0: Oh, my gatos.
1: Y que crea un canoas.
0: Creado en canoa, fíjate, con pura leche de vaca, frijoles, maicito y todo lo que se cosechaba en la labor. Por eso soy un hombre fuerte, vigoroso, hermoso.
1: Sí, con mucho hierro.
0: Con mucho hierro. Como digo, Piporro, plomo en los pies. Oro en la dentadura. Oye, ¿no te acuerdas de aquellas personas que se ponían los dientes de oro? Tú eres uno de ellos.
1: No, ¿qué pasó? Pues aquí hay unos aquí por la danza, amigo, que traen dientes de oro.
0: Traen dientes de oro.
1: Y brilla. No. Saludos, Ponchito.
0: De plata, saludos, y de platino, Poncho. Y de oro también.
1: Sí. Oye, había un señor allí en el rancho. Hey. Me acuerdo, mi mamá decía, ahí viene el mascafierros.
0: El mascafierros. Óigame, no le quito el tiempo, le mando un saludo y cuídese mucho.
1: Feliz cumpleaños, Melo.
0: Muchas gracias. Muchas gracias por su saludo.
1: Saludos a todos.
0: Bendiciones, feliz fin de semana. La ranchera, buenos días.
2: Buenos días, señor Milo.
0: A la orden, señor.
2: Pues fíjese que hablo para felicitar por el cumpleaños a un amigo que es por allá de Canoa, no sé por dónde es por allá, y pues que tuvo una novia en Río Verde.
0: ¡Ay!
2: Cumpla muchos años más.
0: No me acuerde porque me regreso.
2: Sí, no, regrese, pero lo que se llevó.
0: No, pues muchas gracias por su saludo.
2: Que la pase bien y que Dios le siga dando muchos años para que siga divirtiendo ahí en la ranchera. Y de paso, ahí póngale la canción que más le gusta al señor. No sé cómo se llama, pero ahí trabaja en la ranchera.
0: Ahí le pongo una canción al señor este, que está cumpliendo años hoy.
2: Ándele, sí, ahora está bebé. Ahora tiene 378 meses.
0: Un abrazo y cuídense mucho.
2: Igual.
0: Bendiciones. Las 7 de la mañana, 18 minutos en la ranchera. Buenos días.

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0: viernes 11 de septiembre y estas son las noticias en la ranchera. Trump revive la polémica sobre su rescate e involucración del 9-11 a pocas horas del 25 aniversario del ataque. Las historias dudosas del 11 de septiembre vuelven a poner al presidente Donald Trump en el foco de la polémica. Esta misma semana, a pocos días del 25 aniversario, volvió a insistir en su controvertida vivencia de lo ocurrido. Las historias dudosas sobre el 11 de septiembre vuelven a poner a Donald Trump en el foco de la polémica. Esta misma semana, a pocos días del 25 aniversario, volvió a insistir en su controvertida vivencia de lo ocurrido. El martes participó en un acto de homenaje a los equipos de rescate y a los casi 3.000 víctimas de los atentados, otorgando póstumamente la Medalla de la Libertad a Wells Crowell, un corredor de bolsa y bombero voluntario que falleció mientras ayudaba a la gente a huir de la Torre Sur. Volvió a insistir en su controvertida anécdota de que se encontraba trabajando en un gran edificio cuando ocurrieron los ataques y que llevó a todo el equipo de la construcción a la zona cero inmediatamente después. Y puso en valor el trabajo de dos bomberos que en teoría le rescataron sacándolo del edificio en estos términos. Nunca lo olvidaré, pensábamos que el fuego se nos venía encima y dos bomberos que eran dos hombres grandes y fuertes y yo no soy precisamente pequeño, me agarraron por debajo de los brazos y me dijeron, tenemos que salir de aquí. Y ligeramente me levantaron, no es fácil, soy un hombre grande. Me levantaron y empezaron a correr conmigo. Les dije, muchachos, puedo correr solo. Pero fueron increíbles, dijo Trump. Hijo de Jonathan Meléndez habría identificado al presunto asesino de su familia. Diego, el hijo sobreviviente de 5 años del tecladista Jonathan Meléndez y Ana Paola Barragán, habría identificado a Diego Sebastián Rosén como el asesino de sus padres, su hermanita de 3 años, su niñera y su mascota familiar. Este 9 de septiembre se reanudó la audiencia inicial contra el empresario argentino y su supuesto cómplice Gerardo Cisneros, señalados como presuntos homicidas del integrante de la agrupación Camilo VII y de sus seres queridos. Durante esta audiencia se dijo que este pequeño también logró identificar a Diego, que estaba en la casa de sus padres, y detalló, pero evidentemente comentaron que porque está en shock todavía, este pequeñito pues no ha podido hacer ninguna declaración ante el Ministerio Público. Cara de nopal, va a venir migración por ti. Mujer denuncia amenazas tras pelea contra mexicanos que se volvió viral. Un altercado entre dos mexicanos en una plaza comercial de Stamford en el condado de Hillsborough escaló en redes sociales después de que un video del enfrentamiento se hiciera viral y una de las involucradas denunciara haber recibido amenazas contra su familia. Sara, dueña de una cafetería ubicada en la plaza, reconoció que cometió un error al mencionar a las autoridades migratorias durante la discusión con un conductor. Cometí un grave error de mi parte en decir lo que dije, afirmó la mujer, al referirse al momento captado en el video en el que se escucha que dijo, le voy a hablar a ICE. Según Sara, el incidente comenzó después de un intercambio de miradas y palabras entre su esposo y el conductor. No era repollo. Decomisan 2.000 libras de metanfetamina ocultas en cargamento en Texas. Lo que parecía un cargamento de repollo en realidad ocultaba más de 2.000 libras, 907 kilogramos de metanfetamina, que fue decomisada por la Oficina de la Administración para el Control de Drogas en McAllen, Texas. La agencia dio a conocer el hallazgo mediante un video publicado en su red social en la que se observa un agente revisando las verduras. Agentes descubrieron más de 2.000 libras de metanfetaminas ocultas en el cargamento de repollo, informó la DEA. Al retirar las capas exteriores del repollo, aparecen paquetes envueltos en plástico, cuyo interior estaban escondida la droga. Hasta aquí la información en La Ranchera 106.7.
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0: Parece que va a llover. Oiga, está nubladón, nubladón. Pero pues hasta ahorita no nos han dicho que tenemos reporte de lluvia. No hay nada. Nada, nada, nada. Actualmente se reportan 80 grados, la más alta para hoy 95 grados. Mañana sábado tendremos una mínima por la mañana en los 79 grados, 99 la más alta, llegándole a los 100 mañana sabadito. Y el domingo igual. Déjeme, voy a las llamadas. El saludo mañanero adelante, pero antes de esto déjeme leo algunos textos que nos han mandado por acá. Buenos días, compadre. En este bendecido día, en su cumpleaños, de parte de la familia Guanajuato, Rubén Guanajuato, Irma Guanajuato, toda la familia, le deseo que la pase muy contento en estos días. En este su día, perdón. Luego otro mensaje, dice, don Hermilo, feliz cumpleaños, de parte de los mecánicos de Marcos Fernández, aquí en la Hampton y la Canadá. Saludos y abrazos para usted en este su día, de parte de todos los mecánicos de Marcos Fernández. Allá en el área de West Dallas, allá por la Hampton. Ah, por allá voy a estar cerca de ustedes. A eso de las 10:30. Me voy volando de aquí para estar a tiempo. Allá con Mónica, Alonso y las vecinas. Bueno, y nos desviamos ahora. También dice que de parte de José López, Cheo Solís, Chuy Caracheo, El Gallo y Cristian El Chalán. Bueno, y Marcos, gracias, gracias por su saludo a los buenos mecánicos. Adelante, adelante, buenos días.
1: Buenos días. Bueno, ¿le quedó el hombre?
0: Aquí bien, gracias a Dios, contento y agradecido con Dios.
1: Qué bueno, pues así exactamente, para eso le estoy llamando, para darle un abrazo a la distancia y que Dios nos lo cuide muchos, muchos, muchos años más.
0: Gracias, gracias por sus lindos deseos.
1: Y ahora es una fecha memorable, don Hermilo y las Torres Gemelas.
0: Don Hermilo y las Torres Gemelas que nos desaparecieron estas gentes. Y que ahí anda contando Donald Trump sus aventuras, que lo rescataron, que unos bomberos lo agarraron. No, si ha sido yo, ahí lo dejo.
1: Puras mentiras ese hombre, señor.
0: Viejo, oye, debían de hacer un libro, las peores, ¿cómo dice? El campeón de las mentiras en el mundo.
1: Sí, ¿no? Y ahora ya está comprando votos.
0: Ya está comprando votos el señor. Sí, no, pero yo no creo que la gente que realmente lo ha visto cómo está trabajando vaya a votar por él por $5,000.
1: No. Ahí está diciendo la señora que no vuelve a votar nunca más.
0: No, cállese la boca. Haz de cuenta que está vendiendo el patrimonio de sus hijos al estar usted aceptando ese soborno que le están dando. Porque lo que queremos es un mundo mejor para nuestros hijos, para nuestros nietos.
1: Pues sí.
0: No guerras, no andar ahí de fanfarrón por todo el mundo, cambiándole nombres a los estados. Y
1: eso es lo que hacen en una de las reuniones de los grandes mandatarios. Ahí no empujó a una persona para ponérsela al frente.
0: Sí, cierto. No, cállese la boca.
1: Es muy prepotente, pues es que tiene mucho dinero.
0: Sí. Pero tanto dinero no se va a ganar el cielo con todo eso que tiene.
1: No.
0: Por más que haga una escalera grande y otra chiquita, no va a llegar.
1: No, ese hombre ya es un candidato a chamuco.
0: Es más fácil que entre un camello por el agujero de una aguja que un rico al cielo.
1: Exactamente.
0: Eso es bíblico. No, pues es que son bien sangrones, fanfarrones, es todo lo que termina en ones.
1: Sí.
0: Oiga, hablemos de cosas buenas.
1: Dígame.
0: Pues ahí les manda saludos a todo mundo, menos a la Gladys.
1: No, a Gladys es muy especial, pero ya no se comunica. A lo mejor ya no lo escucho.
0: Por ahí me llamó ayer que estaba llueve por de qué lado, por allá por donde ella vive.
1: Ojalá, qué bueno que llueva, eso hace mucho falta el agua. Y pues un abrazo para Gladys y para la burrita, para aquí para el patrón y para Fabián, para todos. Y a usted, don Hermilo.
0: Hola, don Meche.
1: Las
0: un abrazo y gracias por su saludo.
1: Ándale, Dios lo bendiga.
0: Igual, bendiciones. La ranchera, adelante.
2: Buenos días, don Hermilo, ¿cómo se encuentra esta mañana?
0: Me encuentro como bebé.
2: Bebé, sí, pues como recién nacidito, ahora su cumpleaños.
0: ¡Ey!
2: No, qué bueno, qué bueno. No, pues, estoy llamando nomás para felicitarlo y para que se ponga las mañanitas.
0: ¿Cómo no?
2: Y que, pues, Dios me lo siga conservando para que nos alegre todas las mañanas.
0: Que Dios nos siga, seguro que sí, que Dios nos siga bendiciendo con salud. Y aquí estaremos, si lo permite él, con mucho gusto.
2: Así es, ¿no? Pues ojalá y se la pase muy bien este día. Y muchas felicidades de parte de Scar López. Le deseo lo mejor y pues que siga adelante, ¿me entiende?
0: Gracias,
2: Scar. Un fuerte abrazote.
0: Gracias, Scar. Un abrazo. Gracias por su saludo.
2: Ándale pues, que tenga muy buen día y que se la pase muy bien en compañía de toda su familia.
0: Señor López, gracias, un abrazo. Cuídense también ustedes.
2: Ándale, que esté bien, cuídense.
0: Gracias por su saludo, buen día. Adelante, la ranchera, buenos días.
3: Buenos días, señor Emilio Oviedo.
0: A la orden.
3: Felicidades por su cumpleaños.
0: Muchas gracias.
3: Oye, Emilio, y también hablaba para ver si le dedica las mañanitas a mi esposa, ya cumpleaños, pero mañana.
0: Ah, mañana, no, pues de una vez le ponemos las mañanitas.
3: Ándale así, para mi esposa Gloria Carrillo.
0: Seguro que sí, para la señora Gloria.
3: De parte de su esposo, que la quiere mucho, Beto Torres.
0: Eso, Beto, ahí le mando el saludo y las mañanitas, cuídense mucho.
3: Ándale, tú también, Emilio, que te la pases bien en compañía de toda tu familia y todos los que te rodean.
0: Gracias, bendiciones. La ranchera, buenos días.
4: Buenos días, Milín, ¿cómo está?
0: Bendecido. ¿Usted cómo le va esta mañana?
4: Bien, Milín. Nomás hablo para dedicarle a un amigo muy bueno. Somos amigos desde que estamos chiquitos.
0: Ajá.
4: Se llama David Medrano, cumpleaños hoy. Y usted también, Milín.
0: Ay, a mí también.
4: Feliz cumpleaños.
0: Gracias. Ahí le mandamos las mañanitas a David.
4: Ándale, está bueno, Milín, estamos hablando y que pases un buen día y que Dios te dé más años.
0: Gracias, norteñito, un abrazo, cuídate mucho.
4: Ándale, nos vemos.
0: Bendiciones. Adelante, buenos días.
5: Buenos días, Milo, ¿cómo amaneció?
0: Bendecido, señor, ¿usted cómo le va?
5: Bien, gracias a Dios. Bueno, lo primero es bendecir a bendición a Dios por otro día. Y lo segundo, pues feliz cumpleaños.
0: Va, muchas gracias.
5: Ya es de parte de toda la raza, el mecánico, el pinzas, el tuercas, Toño, los gabineteros, el oso, el caballo loco, cuervo, patas de aguacate.
0: Oye, imagínate celebrar un cumpleaños con toda esa bola de animales.
5: No, para los animales, al contrario, son unas personas muy finas, nomás que pues es un sobrenombre que es la cultura mexicana, ¿no? Chavo, ¿por qué?
0: Sin ofender, los animales, nombre. Los animales también no. Tienen lo suyo.
5: Exacto, cumplen años de vez en cuando. No,
0: o sea, ¿qué pasó?
5: ¿Qué pasó?
0: Les digo animales sin ofender a los pobres caballos, a los lagartijos.
5: Al oso, al gallo.
0: Ni al oso ni al gallo. Les mando un abrazo, cuídense mucho y gracias por su saludo. De parte.
5: Te dedico una canción.
0: Sí, señor.
5: Que es la de Vive, de Napoleón.
0: A ver si está programada, yo se la pongo.
5: No sé si la tienes por ahí. Y si no, pues, la más bonita que haya aparte de mañanita.
0: Seguro, un abrazo, cuídense mucho. Muchas gracias por sus reportes en esta mañana, mi gente trabajadora, chambeadora. A las 8 cafeteamos la mañana con chistes, anécdotas, refranes, dichos y adivinanzas con la chismolera María Guadalupe y don Canuto Garrocha.

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0: 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Muy buenos días, sean ustedes bienvenidos a un programa más de Cafeteando la Mañana. Programación de hoy, viernes, septiembre 11, 11 de septiembre.
1: ¡Qué linda está la mañana! ¿En qué vengo a saludarte?

0: gracias.
1: Señores.
0: Ya, bien. Gracias, gracias. Gracias, don Canu. Gracias, Chismolera. Gracias, gracias. ¿Qué le pasa, don Canu? ¿Qué le pasa? Gracias, don Canuto, gracias. Con la intención basta, qué bárbaro. Ya no la alcanza usted, ya no la alcanza.
2: Es que esta Chismolera tiene una voz muy livianita, muy ligerita.
1: ¡Happy birthday to you! ¡Happy birthday to Milo!
0: Gracias, Chismolera, gracias por su saludo. Bueno, pues esta mañana tenemos chistes, anécdotas, refranes, dichos y adivinanzas.
1: Y el saludo, papi, el saludo para tu, pa ti, para tu cumpleaños.
0: Gracias, gracias. Bueno, pues ya saben, ¿quién se avienta el primer chiste? ¿Quién se lo avienta?
2: Oye, había un grupo musical que estaba amenizando una fiesta, una fiesta privada. No sé si eran de narcos o no, pero era una fiesta privada. Había como unas 250,000 personas. Oye, ¡qué bárbaro! Oye, 2 horas más tarde la fiesta se pone bien caliente. Y uno de los invitados le pregunta a uno de los integrantes del grupo: oiga, señor, ¿tiene algo de menudo? Y el señor le contesta: no, traigo las bolsas vacías.
1: Oye, pero podía menudo para comer.
2: Pues sí, lo que pasa es que menudo en otras partes es dinero.
0: Ándale, ándale. Bueno, otro chiste, anécdota, refrán, dicho o adivinanza, a reportarse al 214-787-1067. No se vaya, en breve regresamos.

0: Amigos, amigas, aquí estamos cafeteando la mañana. 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
1: Muy buenos días, ¿cómo estás?
0: Bendecido, bendecido, gracias a Dios. ¿Usted cómo le va por allá?
1: Fíjese que empezando aquí el día, vamos ya correteando todos por acá, por todos lados.

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1: Muchas gracias, feliz día, don José Luis.
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0: Cuando salgo a los campos, la presencia de Ezequiel Cheque Peña. Buenos días, señoras, señores, ya son las 5, las 8, las 5 de la mañana.
1: Andas, pero bien acero, sobrino, pues ¿qué te pasa?
0: Emocionado, estoy emocionado. Mire, estaba escuchando las mañanitas que me estaba cantando allá por, en un video ahí por WhatsApp. Mi buen amigo Martín Quesada, no hombre, cállese la boca. No hombre, qué alegre de Terán y que nada, qué bárbaro. Oiga, gracias por acompañarnos, estamos cafeteando la mañana, chistes, anécdotas, refranes, dichos, adivinanzas.
2: ¡Mira, hay llamadas, muchas llamadas!
0: Adelante, chiste, anécdota, refrán, dicho, adivinanza.
3: Buenos días, Milo.
0: Buenos días, señor.
3: Ahí anda el abuelo.
0: ¿A qué anda don Canuto ya?
3: Ya anda, qué bueno.
0: El abuelo está pues tarata, el abuelo. Milo. Ah, gracias, gracias. Oye, el abuelo lo decías por don Canuto, no por mí, ¿verdad?
3: Ah, o no, pues ya como quiera, ya estamos para darle
0: ya, yo ya soy bisabuelo.
3: Fíjate que yo todavía no, pero no me falta mucho, Milo.
0: No, no, pero qué ya. Bueno que Dios nos tiene con salud todavía, aquí echándole ganas.
3: Sí, ya mi nietecita para allá tiene como 26 años.
0: Fíjate.
3: Pues ya mi nietecita tiene 26. No, ya tiene más. Yo tengo 28 años que no tomo.
0: ¿28 años que no tomas?
3: No, pues por eso me pusieron los compas ahí, me pusieron el abuelo, porque iba a ser abuelo de mi nieta.
0: Ah, órale, ibas a ser abuelo de tu nieta.
1: El abuelo.
3: Y quiere decir que mi nieta tiene como 27 años, a lo mejor 28 ya. Sí.
0: Oye, pero qué bueno que te has abstenido de la bebida.
3: Oh, fíjate que es que eso causa muchos problemas.
0: Sí.
3: Y prácticamente... Eso es la causa de mucha pobreza.
0: Así es, así es. Y abandono. Sí,
1: muchos divorcios. También muchos divorcios.
0: Pleitos, igual.
3: Bueno, todavía conservo a mi viejita, gracias a Dios.
0: Qué bueno, qué bueno. Le mando un abrazo, ya. Un saludo y le agradezco su saludo también en esta mañana.
3: Ahí estamos, Milo. Feliz cumpleaños y ahí con toda tu familia, Milo.
0: Gracias.
3: Gracias a Dios, aviéntame la cancioncita, por favor, de la petaca.
0: Ah, la cuerva de la petaca, a esa le gusta mucho a don Canuto también.
3: Me no, hombre, mi hermano dice que ya la puso en el teléfono para echarla cada rato.
0: Le mando un abrazo, cuídense mucho.
3: Gracias, Milo, feliz día.
0: Gracias, igualmente. La ranchera, adelante, buenos días.
4: Happy Verde.
0: Gracias, gracias, quien habla.
4: Señor Ríos, que te hablé el martes y miércoles por ahí.
2: Ay, viejo señor Ríos, no duermes tú pa' nada, ¿verdad?
0: No, oye.
4: El que madruga, Dios lo ayuda.
0: El que madruga, Dios lo ayuda.
2: Pero para uno que no madruga, para uno que madruga, otro que no duerme.
4: No, otro tiene miedo, se levantan temprano porque tiene miedo a no despertar.
0: Pero eso es otro dicho, ¿verdad? Para uno que madruga, otro que no duerme.
4: No, no, es que mira, el que se levanta temprano, porque se levanta temprano. Y el que te levanta temprano porque dice que tiene miedo no despertar porque de ahí se va a quedar tieso.
0: Sí, sí, se va a quedar tieso. Ahí le hablan, no Canuto. Un abrazo, cuídense mucho, señor Ríos.
4: Ándele, Gati Verde, muchos más que vengan.
0: Seguro, gracias, gracias. No se vaya, en breve regresamos para continuar cafeteando la mañana. Chistes, anécdotas, refranes. Háganle una adivinanza a la chismolera para que se adivine.

0: Las Jilguerillas en la programación de La Ranchera, programación de hoy, viernitos, viernes 11 de septiembre 2026. Para hoy esperamos una temperatura máxima en los 95 grados, mañana tendremos cielos claros, mañana sabadito, 79 grados por la mañana, muy agradable como para caminar, pero ya por la tarde pues va a estar la temperatura ahí cerca de los 100 grados, 99, 99.9. Oiga, la gasolina, qué cara, qué bárbaro. Yo nomás eché medio tanque por si acaso baja mañana. No, con este viejo peludo este. Greñas, ¿cuándo? No, ya dijo que va a bajar. Si acaso votas por él. Ay, Dios mío, con esta gente. Por eso andamos como andamos, por eso... Bueno, vamos a las líneas, adelante, adelante. Chistes, anécdotas, refranes, dichos, adivinanzas.
1: Oye, ¿qué le dijo una taza a la otra taza?
0: ¿Qué le dijo una taza a la otra taza? ¿Qué le dijo?
1: ¿Qué estás haciendo?
0: ¿Qué estás haciendo? Pero era gay la taza. ¿Qué estás haciendo?
1: No, que era orejona.
0: Era orejona. Oye, otra.
1: La otra, ¿cuál es el líquido, el láser para la depresión, que cura el láser que cura la depresión?
0: El láser que cura la depresión, láser sí. Que cura la depresión.
1: Sí.
0: Ah, láser. No.
1: La cerveza.
0: La cerveza. Míralo eso. Esa la inventaste tú. Viejo borracho. Un abrazo, cuídate mucho.
1: Compañía de toda la raza.
0: Gracias, Carlos.
1: Hasta
0: luego. Bendiciones.
2: Oye, porque también pudo haber sido la serenata. La serenata.
0: También la serenata, también. A ver, chistes, anécdotas, refranes, dicho y adivinanzas. A reportarse al 214-787-1067. 8 de la mañana, ya con 40 minutos, 20 para que sean las 9.

0: está el boli! ¡Ahí está el boli! ¡Ya llegó el boli!
1: Don Hermilo, ¿cómo está? ¡Qué gusto saludarlo! ¡Buenos días!
2: ¡Buenos días, mi estimado boli!
1: Espero que se esté pasando una mañana estupenda. ¿Cómo están, amigos de La Ranchera 106.7? Discúlpeme que lo haya interrumpido el día de hoy, ¿eh? Discúlpeme.
2: No hay bronca, no hay bronca. Usted pásele, haga de cuenta que está en su casa.
1: Bueno, pues, ¿qué cree? Fíjese que le traigo una sorpresa el día de hoy. Ya sé que es su cumpleaños.
2: Tú siempre con tus sorpresas, Boli. A ver, ¿qué traes?
1: Y mire, me traje topperzote, ¿eh? Traigo un topper, pero para llenarlo de comida. No, no se crea, don Hermilo. Muchísimas felicidades. Déjeme darle un fuerte abrazo el día de hoy, que cumpla muchos años más, que Diosito me lo cuide siempre, y como le dije al principio, tengo una sorpresa para usted. A ver, ¿qué le parece? Espero que le guste mucho, y ya lo sabe, ¿eh? ¡Feliz cumpleaños! ¡Pásenle, muchachos!

0: ay, ay, ay, oye, qué... ¿Dónde te sale, Bolí, de veras? ¡Qué detallazo, de veras! ¡Faltó el regalo, Bolí! ¡Faltó el regalo! Los muchachos del mariachi ya se pueden ir. No ha llegado Lucerito, no ha llegado. Oye, no, en serio, qué detallazo. 15 minutos para que sean ya las 9 y aquí estamos cafeteando la mañana. ¡Adelante, la ranchera! ¡Buenos días!
1: Buenos días, don Hermilo.
0: Buenos días, le dé Dios. ¿Con quién tengo el gusto?
1: Con Emilia, feliz cumpleaños.
0: Muchas gracias, Emilia.
1: Sí, se contestaba la llamada, pero dije, aquí lo voy a esperar. Tiene que contestar.
0: Claro, claro, aquí estamos a la orden y gracias por su saludo.
1: No, sí, ya tengo como 2 años, le hablo y le hablo. Ay, no puedo contestar el día de su cumpleaños, pero mire, ya me contestó, qué bueno.
0: Y aquí estamos a la orden.
1: Ándele, muchas felicidades, que siga cumpliendo muchos años más y que Dios le dé más años y más fuerzas para que nos siga divirtiendo aquí en la ranchera.
0: Aquí estamos
1: cada mañana.
0: Hasta que Dios quiera y que nos siga dando salud para estar con ustedes.
1: Hasta que Dios nos dé licencia. Ándele, que tenga bonito día.
0: Emilia, gracias por su reporte, un abrazo.
1: Ándele, igualmente, adiós.
0: Bendiciones. La ranchera, buenos días.
2: Buenos días.
0: Hey.
2: Pues mira, estaba hablándole para felicitarle por su cumpleaños.
0: Ah, muchas gracias. ¿Con quién tengo el gusto?
2: Modesto Morales.
0: Gracias por su saludo.
2: Además, estaba oyendo que usted nació en Huetlaco. Yo, el hijo segundo mío, nació en Huetlaco.
0: Ah, ¿también?
2: Sí.
0: Órale.
2: ¿Qué año llegó aquí a Dallas?
0: En 1968.
2: Hoy llegué en 76.
0: ¿En 66?
2: Ajá.
0: A mí de 2 años antes.
2: Sí. Yo, el 19 de este, yo cumplo 70 años.
0: Ah, qué bueno, y que se la haya pasado bien padre en su cumpleaños.
2: Igualmente, que la pase bien.
0: Lo mismo, gracias por su reporte, un abrazo y cuídense mucho.
2: Andrés, igualmente.
0: Adiós. A ver, ¿quién se avienta el otro? Échenle. Este era un músico, Milo, un músico de esos que hay de tantos aquí en el Metroplex, un músico tan lento, que cuando se desmayaba, no volvía en sí, volvía en la sostenido.
3: Milo, Milo, cuando el río suena, es que un músico se está ahogando.
0: Ya la traen con los músicos ustedes, oye. Oigan, señoras, señores, ya se acabó el programa. Gracias por habernos acompañado y haber participado. Encafeteando la mañana con chistes, anécdotas, refranes, dichos y adivinanzas. Regresamos el lunes con Cafeteando la mañana con María Guadalupe la Chismolera, Don Canuto Garrocha y su amigo Hermilo Oviedo.

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0: Déjenle que dijeron, ya se fue. No, aquí estamos, aquí estamos. Nomás que estábamos despidiendo a unos amigos que vinieron por ahí a felicitarnos, a saludarnos. Y bueno, vamos a invitarlo para que se reporte a 214-787-1067 para que la pida cantando. Programación de hoy, viernitos. Adelante, adelante, buenos días.
1: Muy buenos días, muy bien, estimado señor Ermilo Oviedo, que hoy estamos de manteles largos porque hoy, en un día como hoy, hace 15 años nació el señor Ermilo Oviedo.
0: 15, bajan en canoa. ¿15 por cuántos? ¿15 por 5?
1: Nomás 74.
0: 74, ya vamos para 75. A ver si llegamos, a ver si llegamos. Oiga, gracias por sus buenos deseos y gracias por su saludo.
1: Señor Milo, que Dios me lo bendiga mucho y lo guarde muchos años más para estarlo disfrutando aquí en familia de aquí de esta estación de La Ranchera. ¿Cómo ve, señor Milo?
0: Me parece muy bien que Dios
1: lo aprecia y que lo quiere mucho. Usted ya sabe.
0: Claro. Y gracias a Dios que aquí me tiene todavía en el camino y pues que me siga conservando con salud y trabajando para seguir conservando esas grandes amistades como las que hemos cosechado en estos 50 años de carrera.
1: Y mire, nomás le voy a decir una cosa.
0: Ey.
1: Nadie se acuerda de muchos cumpleaños que del presidente, que ni del papa, pero de Don Ermilo sí nos acordamos.
0: Les agradezco, les agradezco a todos y cada uno de ustedes.
1: Porque mire, todos estamos muy muy agradecidos y muy bendecidos porque en la mañana pues nos da una oración muy bonita. ¿Cómo ve?
0: Pues me parece es algo que todos debemos de hacer. Y yo creo que todos lo hacemos. De una manera u otra, siempre nos encomendamos a nuestro Señor cuando salimos de la casa para que nos lleve y nos traiga con bien a nuestros hogares.
1: Exactamente. Bueno, señor Milo, entonces, mire, estamos todavía con el consejo de en el American Airlines, nomás que ya ve que se perdió la chismolera y todos le dimos el dinero allá para separar el American Airlines y ahorita ya estoy sospechando.
0: No, está ocupado, no vamos a poder hacer nada ahí. No, cállese la boca. Es más, pero nos van a agarrar a coscorrones ahí los republicanos.
1: Pero la chismolera no contesta.
0: No contesta.
1: No. ¿Cómo le hacemos?
0: No, ya le dije, ¿a poco vas a agarrar los $5,000? Y estaba pensándolo y no. Se rascaba la cabeza. Dice, ¿Tú cómo ves? Le digo, no, hombre, no te vendas, tú vales más que eso.
1: ¿Usted cree que se hizo la enferma nomás para eso? Pero mire.
0: Ahí andaba, de Cusca.
1: Pero bueno, señor Milo, el mole y los tamales nos lo echamos como quieran.
0: Es todo, seguro que sí. Gracias, mi Gigi, te mando un abrazo y cuídate mucho.
1: Cumpla muchos más y saludos a todos los radioescuchas. Dios me los bendiga a todos.
0: Gracias.
1: Un piporrazo, para que se estén
0: ahí. Le mando un piporrazo, pues.
1: Eso, vámonos.
0: Sale y arriba el norte, sí, señor. Agradecemos a Luis Donaldo Colosio por sus palabras cuando estuvimos cumpliendo. Y seguimos celebrando todavía los 50 años de carrera, no de vida, de carrera en la radio. Y de vida los estamos cumpliendo hoy, número 74. Adelante, Luis Donaldo Colosio.
2: Querido don Ermilio Oviedo, le saluda a su amigo Luis Donaldo Colosio y me es muy grato saludarlo, pero también felicitarlo por sus 50 años de trayectoria, sus primeros 50 años de trayectoria de locución, acompañando a nuestros paisanos desde Dallas, Texas. Muchísimas gracias por todo ese trabajo, por todo ese ahínco y por toda esa entrega al servicio de la gente, de su información y de su bienestar. Muchas felicidades y que sigan los años y los logros.
0: Gracias por sus palabras. Adelante, adelante, pídala cantando.
3: Ermilo, espero que te pases un cumpleaños, pero bien píteres, nice. Ahí te voy a mandar las mañanitas, disfrútalas, disfruta tu día, disfruta lo que la vida te dé, tú sabes que se te aprecia mucho.
0: Gracias.
3: Ahí van.
0: Don Martín Quesada y sus ilegales del norte. ¡Órale, súbale! Muchas gracias, Martín, gracias.

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0: 9 de la mañana con 28 minutos en La Ranchera. Qué gusto saludarlos en esta mañana de viernitos. Quiero agradecer a ustedes que se reportan también por el ¿cómo se llama? El correo electrónico, sí, que WhatsApp y no sé qué rollo. Pero bueno, a todos los estoy atendiendo y agradeciendo sus saludos. Entre uno de estos saludos está un americano y una americana, que son muy lindas gentes, muy amigos de nosotros. Bandido, yo le puse Bandido porque se llama Bandy y Jen, que nos mandan a felicitar y nos pregunta, bueno, nos dice Happy Birthday y luego dice, My brother, are you still in the radio? Yes, I'm here. Aquí estamos, hasta que Dios quiera. Eleno Ornelas, gracias Eleno, nuestro narrador allá de los Rangers. Eleno, gracias por su saludo. A mi vecino Jorge Ponce, que también nos manda saludos. La consuegra Rocío Delgado también nos manda a saludar. Gracias por su saludo. El sobrino César Oviedo también. Gracias, César. Don José López, Manuel Zaragoza, Reinaldo Castillo, nuestro buen amigo también, Octavio Tarango, el chino, Hernán Hernández, pero no es el de los Tigres, este es otro Hernán Hernández, Jesús Gobea, la Gladys también, bueno, todos ellos, gracias por sus finos saludos. Quiero agradecer a esos grandes de la música norteña, los Tigres del Norte, los Jefes de Jefes, que siempre, pues yo sé que andan bien ocupados, pero aún así se tomaron el tiempo para mandarnos el saludo y la felicitación por los 50 años de carrera en la radio. Les agradecemos. Adelante, don Jorge.
1: Querido amigo Hermilo, te enviamos un fuerte abrazo y felicidades en estos 50
2: aniversario.
1: 50 años, fíjate. Qué bárbaro, un saludo muy especial para usted, que Dios lo bendiga y le dé mucha, mucha salud y que siga ahí deleitando a todo su público todos los días. Felicidades,
3: felicidades,
1: amigos, felicidades. Los Tigres.

0: 9 ya con 34 minutos 26 y serán las 10 de la mañana. Qué gusto saludarlos en esta mañanita. Hoy esperamos una temperatura máxima en los 95 grados, aunque muy temprano estaba bien nubladito, bien padre. Como que quería llover. Pero pues nomás como que quería, como ayer también. Ayer como que quería llover en casa, o allá cerquita de mi barrio, pero no. Se fue la lluvia para otro lado, se fue por allá por Denton, por Cosman, por Sanger, por de qué lado. Pero qué bueno que a alguien les llovió, ¿verdad? Mandamos el saludo a Álvaro Rodríguez, que está cumpliendo años también el día de hoy. Felicidades de parte de Víctor de León. A la señora María le mandamos el saludo, que manda también un saludo para toda la gente de León y de Jalisco. Gente trabajadora, chambeadora. Adelante, buenos días.
1: Muy buenos días, señor Emilio Oviedo. Feliz cumpleaños y que Dios lo bendiga con su familia.
0: Muchísimas gracias, gracias por sus buenos deseos.
1: Sí, ya teníamos rato, pero está bien ocupado ahorita, ¿verdad? Con su cumpleaños y aquí le voy a pasar a Raúl Plata para que...
0: Mejor pásame la plata, deja a don Raúl allá.
1: No, ándele, aquí está.
0: ¿Qué dice don Raúl? ¿Cómo anda?
2: ¿Qué tal, Emilio? ¿Cómo ha estado?
0: Aquí muy contento, gracias a Dios.
2: No, pues para adelante con su cumpleaños, está bien.
0: Muchas gracias.
2: Sí, no, felicidades y pues que siga adelante.
0: Gracias, gracias, don Raúl.
2: Quiero cantar una cancioncita, a ver si la tiene por ahí.
0: ¿Cuál es?
2: Es Limona de un hijo con los rancheritos del Topo Chico.
0: Se la pongo con gusto, pero cánteme un cachito.
2: Ahí va. 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
0: Con cafecito también, pues no nomás el puro pedazo de pan.
2: Sí, claro.
0: Adiós. Un chocolatito.
2: Sí, pues para
0: un abrazo, don Raúl, para usted y su esposa, y que se la pasen muy bien este fin de semana.
2: Muchas gracias igualmente.
0: Bendiciones.

0: cantando. Adelante, adelante, buenos días.
1: Señor Oviedo, muy buenos días.
2: A la orden, mi licenciado.
1: Ay, carajo, no, pues, ¿qué le debo?
2: Ah, mi comandante, perdón, mi comandante.
1: Oh, ahora sí, Hermilo, mira, pues aquí saludándote y también aprovechando para felicitarte por tu cumpleaños.
0: Muchas gracias, muchas gracias.
1: Que te siga bendiciendo con muchos años, Hermilo, y pues con esa bonita trayectoria que tienes en la radio, que los que te conocemos desde allá, yo me acuerdo desde el 77 por allá.
0: Déjenme decirle al auditorio que no sabe, don Octavio Tarango, mejor conocido como el comandante, tuvo la oportunidad de conocer Canoas.
1: Ah, cómo no, sí, un bonito pueblo ahí, Lori el Río, no, qué chulada.
0: ¿Qué te pareció?
1: No, es una chulada, ya, Hermilo.
0: ¿Hace como cuántos años hace de eso que fuiste con, bueno, que me acompañaste a Canoas?
1: Ya tiene sus añitos, Hermilo, perdóname, pero no me puedo acordar.
0: ¿Algunos 25, 30 años?
1: Unos 20 años, por ahí.
0: Por ahí, más o menos, 20, 25 años.
1: Sí, no, pues una chulada. Que
0: oye, pero, y también andábamos con este señor, el Ruiseñor, ¿cómo le llamas tú?
1: Rogelio
0: Villaseñor, Ruiseñor, no Villaseñor.
1: Exactamente, Hermilo, con Villaseñor, ahí andábamos por allá y nos
0: gracias
1: fuimos a donde Linares también.
0: Gracias por su amistad, gracias por su amistad, la suya, la de doña Irma y la del pelón este. Rogelio, hombre, Rogelio.
1: Sí, ese mero. No, pues qué bonito, Hermilo, qué bonito. Me da mucho gusto tener un amigo desde qué años de que te conocemos ahí, desde la verdad, ahí en la radio, acá por fuera, en los control remotos y donde quieremos andado.
0: Ajá.
1: Y como dices tú, está por allá por Canoas y los varios lugares que hemos andado en compañía tuya, y pues eso es un gusto, un placer, y que Dios te siga bendiciendo. Y aquí nos estamos viendo todavía más al rato, si Dios quiere.
0: Seguro que sí. Un abrazo y gracias, mi comandante, por su saludo.
1: Un fuerte abrazo, Hermilo, para ti y toda tu familia también.
0: Dios me lo bendiga, cuídese.
3: Buenos días, don Hermilo. No es para cantarla, es para felicitarlo.
0: Ah, gracias.
3: Que Dios lo conserve y que cumpla muchos, muchos años más.
0: ¿De parte de quién?
3: De aquí, de Esperanza Tello y mi esposo José Tello.
0: Doña Esperanza y don José, gracias por su saludo.
3: Y que Dios lo bendiga.
0: Gracias, gracias por sus buenos deseos. Un abrazo y que tenga bonito fin de semana.
3: Igualmente para usted.
0: Bendiciones, bendiciones. La ranchera para servirle. Buenos días. Pídala cantando.
4: Primero que nada, muy buenos días. Segundo lugar, muchas felicidades. Que Dios lo bendiga grandemente con muchos años más, don Hermilo.
0: Muchas gracias.
4: Y yo lo vengo escuchando desde cuando trabajaba con Rosy, con el Cuervo, con Ricardo y no sé quién más.
0: Allá en la Fabulosa.
4: Ha pasado por tantos.
0: Allá en la Fabulosa. Que en paz descanse. Sí, ¿verdad?
4: Y un saludo para Lupita, para nuestra jefa Alejandra Ábalos, para Maricruz, para Marina, Alicia, que trabajamos aquí en la costura, y pues le puedo cantar la canción que dice: tonto, ¿cómo te pones a pensar? ¿Cómo te pones a decir que no te quiero? Y es todo. Un saludo para las costureras.
0: Gracias por el saludo y ahí le ponemos su canción. Que tenga bonito fin de semana y cuídense mucho.
4: Igualmente.
0: Bendiciones.

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0: Amigos, amigas, qué gusto saludarlos. Y bueno, pues nos estamos despidiendo, agradeciéndoles a todos ustedes su fina compañía desde tempranito en la mañana hasta esta hora, hora en que los voy a dejar en la grata compañía de Lucerito, que estará con ustedes hasta las 3 de la tarde. A las 3 llega el tremendo Bolillo. Yo tengo un compromiso por ahí en el área de West Dallas con las vecinas. Con las vecinas. The Neighbors. En la junta bimensual que se llevará a cabo el día de hoy. Así que vamos a estar por ahí. La reunión es entre 9 y 11. Así que vamos a estar un ratito. Aunque sea un ratito por allá con ustedes. Con la gente por allá en West Dallas. Con las vecinas. Allá con Mónica Alonso también. E invitados. Bueno, pues gracias por acompañarnos. Gracias también a todos ustedes que estuvieron saludándonos en esta mañana. Y deseándoles que tengan pues un bendecido fin de semana para todos. Gracias por sus reportes y bonito día. Cuídense mucho.
1: Oye, Martín.
2: ¿Qué pasó?
1: Nos echamos una manita de póker.
2: Pues si pa' eso me andas buscando. Vamos le entrando.

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1: ¡Feliz viernes para todos ustedes! ¡Muy buenos días, buenos días! Gracias por acompañarnos en esta media mañana de viernes. Les saluda Lucero con el gusto y con el placer de siempre de acompañarlos a través de La Ranchera. Oiga, pues don Ermilo llevaba mucha prisa, se lo dijimos desde toda la semana. Él se comprometió y a una reunión y no se acordaba que era su cumpleaños. Así es que nos quedamos aquí en la oficina con toda su celebración, pero no pasa nada. No lo vamos a comer nosotros el pastel. Pero le deseamos lo mejor, que cumpla muchos años más. Todos los días se lo decimos y le hacemos saber lo que lo queremos, lo apreciamos y lo agradecidos que estamos porque comparta con nosotros todos los días desde las 5 de la mañana cuando el café sabe más rico. ¡Delicioso! Vamos a seguir con más música, disfrutando de la auténtica música mexicana a través de La Ranchera. Gracias por estar en sintonía. Continuamos. ¡Feliz viernes!

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Ojalá y nos puedan acompañar. Vamos a seguir con más música en esta media mañana de viernes. Gracias por estar en sintonía desde tempranito. Toda la gente que se levanta muy tempranito. Saludos para ustedes que andan ya trabajando y ya listos para disfrutar de el fin de semana, como debe ser. Continuamos.

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3: Ahora sí, muchachos, a ganar muchos dólares.

Las 11 de la mañana con 5 minutos. Fíjese que la dirección del control remoto de mañana es que me la pusieron mal en el contrato de aquí de la empresa. Es Jacksboro. Es 1924 Jacksboro Highway en Fort Worth, Texas. Es una ubicación muy, muy conocida. Y ojalá y nos puedan acompañar de 1 a 3 de la tarde en control remoto mañana. El domingo nos vamos a la ciudad de Denton. Allá es más fácil. Yo creo que ya la mayoría de la gente que vive cerca de la pulga de Denton sabe dónde se localiza. Y allá nos vemos temprano a las 11:30 de la mañana. Temprano para mí es temprano. Allá nos vemos primeramente Dios el domingo. Mientras tanto, más música aquí en La Ranchera. Feliz día.

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mañana con 30 minutos. Continuamos disfrutando de la auténtica música mexicana. Y recuerde que durante esta hora, si tiene algo que vender, o anda en busca de trabajo, ofrece trabajo, puede comunicarse al 214-787-1067. No quiero.

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1: Once de la mañana con 36 minutos, me voy a las líneas. Hola, buenos días.
2: Buenos días.
1: Hola, ¿con quién tengo el gusto?
2: Mi nombre es Lilia.
1: ¿Qué tal, Lilia? ¿Cómo está?
2: Bien, bien, gracias a Dios.
1: Qué bueno, me da gusto. ¿En qué la podemos ayudar, Lilia?
2: Mira, hablo para anunciar una casa móvil.
1: Ajá.
2: La estoy vendiendo o rentando.
1: Muy bien. ¿De cuántas recámaras, Lilia?
2: Mira, son 3 recámaras, un baño, sala, comedor y la cocina.
1: ¿La está vendiendo o rentando?
2: Sí, cualquiera de las dos cosas.
1: Perfecto.
2: Renta o venta.
1: ¿Y a qué teléfono se puede comunicar el público interesado?
2: Mi número de teléfono es 940-735-7781.
1: ¿Una vez más?
2: 940-735-7781.
1: ¿Y en qué área del Metroplex se encuentra?
2: Se encuentra en la área de Denton, Texas.
1: En Denton. Muy bien, Lilia.
2: En Denton.
1: Perfecto, pues ahí quedó la información. Una vez más, el número de teléfono, por favor.
2: 940-735-7781.
1: Perfecto. Pues ojalá se rente o se venda hoy mismo.
2: Muchas gracias, Lucero.

0: 1-877-867-1067. La Ranchera, buenos días.
1: Sí, buenos días.
0: Hola, buenos días. ¿Con quién tenemos el gusto?
1: Mi nombre es Juan.
0: Hola, Juan, ¿cómo está?
1: Pues aquí bien, bien, aguantando este calorcito ya.
0: Así es, Juan. Nos faltan semanas, pero ya pasará. Bienvenido, cuéntenos en qué le podemos ayudar el día de hoy.
1: Si alguien del público por ahí tuviera vidrios de plástico de un cuarto de grueso, yo necesito cuatro. Que aguantan una pedrada, un pelotazo, claro. Lo aguantan muy bien.
0: Ah, muy bien.
1: Y también tengo un refrigerador que necesito que alguien me lo revise.
0: Necesito un técnico para que le ayude.
1: Sí.
0: Ok.
1: Y si no es mucha molestia, la persona que me llame, si me puede dejar mensaje por escrito, se lo agradecería mucho.
0: ¿Y a qué teléfono? Al
1: 214-208-6674. Al 214-208-6674.
0: ¿En qué área del Metroplex vive, Juan?
1: Aquí en Oak Cliff, por la Westmoreland y la Davis.
0: Ok, perfecto. Pues ahí quedó la información. Ojalá ahí se pueda comunicar alguien con usted.
1: Ok, muchas gracias.
0: Gracias, bonito día.
1: Gracias.
0: Hasta luego.

0: mañana con 49 minutos. Me voy a las líneas, la ranchera. Buenos días.
1: Hola, buenos días, Lucero. ¿Cómo estás?
0: Muy bien, gracias a Dios. ¿Con quién tenemos el gusto?
1: Mi nombre es Moisés.
0: Bienvenido, Moisés. ¿En qué le podemos ayudar en Mercado al Aire? Cuéntenos, platíquenos, ¿qué vende, qué anuncia?
1: Mira, ando buscando cuatro maestros que sepan poner estaco.
0: Ok, muy bien.
1: Si es posible, si no tienen seguro social, a ver si pueden tener el listing number.
0: Ok, muy bien. ¿Y a qué teléfono se pueden comunicar el público interesado?
1: 817-999-5268.
0: ¿Otra vez?
1: 817-999-5268.
0: Perfecto, 817-999-5268. Ok, para la gente que anda en busca de trabajo, esta es una excelente oportunidad.
1: Así es.
0: Muy bien, Moisés, ahí quedó la información entonces.
1: Ándale, gracias, Lucero.
0: Gracias, buen día.
1: Bueno.

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0: Tenemos Mercado al Aire llenísimo, llenísimo. Muchas gracias por su preferencia. Deseo de todo corazón que las cosas que anuncian se vendan, que encuentren ese trabajo. Para la gente que ofrece trabajo, millones de gracias, de verdad. Es de verdad que algo muy importante, y más en estos días, en estos tiempos. Gracias por ofrecer trabajo. Voy a irme a la última llamada. Me voy a robar un minutito de el Rancho de Vicente, porque tenemos un anuncio que nos quiere hacer nuestro amigo. Adelante, ¿cuál es su nombre?
1: Sí, buenos días, ¿cómo está?
0: Muy bien, gracias a Dios. ¿Con quién tengo el gusto?
1: Con Gilberto Longoria.
0: ¿Qué tal, Gilberto? ¿Cómo está?
1: Muy bien, gracias a Dios.
0: Qué bueno, me da gusto. Bienvenido, Gilberto.
1: Ándale, hablé porque tenemos una venta el domingo en nuestra iglesia, First Sagrada Familia. Se los descompuso el aire acondicionado de la capilla y queremos buscar fondos para repararlo. Va a ser en Garland, Texas, 2800 Saturn Road, Saturn Road, Garland, Texas. Va a comenzar de las 12 a las 3. Vamos a dar menudo y vamos a dar gorditas.
0: ¿A vender?
1: Las gorditas son para vender, sí. Ajá. El platillo va a valer a $10 por 3 gorditas o $15 por el menú.
0: Ok. Y otra vez nos puede decir la dirección, un poquito más despacito para que la gente interesada la alcance a anotar.
1: Ok, es 2800 Saturn Road, Garland, Texas.
0: Ok, perfecto. Pues ahí está la información para la gente que vive en Garland, que vayan a apoyar y a comer muy rico.
1: Ándele, muchísimas gracias.
0: Gracias.
1: La otra semana también vamos a tener otro, pero la otra semana hablo.
0: Ok, está bien. Gracias. Bonito día. Hasta luego.
1: Igualmente.

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1: Pues ha sido un día maratónico. El día de hoy pues es cumpleaños de don Ermilo y ya ven que tenía un compromiso. Tuvo un compromiso esta mañana y salió corriendo. Pero como ya le teníamos su pastel, regresó por su pastel y bueno, seguirá de celebración en celebración todo el fin de semana. Y bueno, nosotros le deseamos siempre le deseamos lo mejor y por supuesto lo celebramos todos los días, que es lo importante. Afortunadamente lo celebramos aquí todos los días y compartir diariamente pues la tacita de café, la plática, pues definitivamente es una celebración. De todas maneras, hoy es un día especial, muchas felicidades don Ermilo. Ya se llevó su pastel, ahorita les comparto una foto en nuestras redes sociales en Ranchera Dallas en Instagram y La Ranchera 106.7 FM en Facebook. A mí me encuentra como Lucero HD. Deseando que esté teniendo un maravilloso viernes. Recuerde que mañana tenemos una cita. Mañana tenemos una cita. Primeramente Dios, vamos a estar en la ciudad de Fort Worth. Mañana sábado y el domingo nos vamos a la ciudad de Denton. Vamos a la ciudad de Denton. Toda la información también está en nuestras redes sociales, en Ranchera Dallas y en Lucero HD. Gracias por estar en sintonía en esta tarde de viernes. Continuamos celebrando, por supuesto, las fiestas patrias en este mes de septiembre.

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Gracias a ti, Señor, que me la diste como siempre una esposa yo soñaba. Toda la dicha que en el mundo existe, la sentí cuando ansiosa me besaba. Gracias, Señor, porque fue toda mía, pasional y emotiva, dulce y loca. Y me sorbí la miel y la ambrosía de la uva madura de su boca. Toda la vida me la dio al besarme. Me dio un placer difícil de decir. Por eso tú no tienes más que darme, ni yo tengo más nada que pedir. 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
1: 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Gracias por tenerme aquí. Sí, mira, hay muchas razones para la artritis. 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Una de ellas es que

0: 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Si la persona en la familia tenía artritis, un tipo de artritis sería la artritis reumatoides, por ejemplo. Si la tiene en la familia, hay un chance pequeño que la persona lo puede tener también. Pero la razón más grande que la persona tiene artritis en realidad es por todo lo que está haciendo todos los días en la vida. Sea caídas, accidentes, como carga. 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
0: De nada.
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1: Las 2:39 PM. Fíjese que el día de hoy, les decía que es un día maratónico porque vinieron nuestros amigos de la Feria Estatal de Texas y trajeron todos los platillos que participaron, los ganadores, por supuesto. ¿Y qué creen? Que, pues, me tocó probar absolutamente todo. Sí, me tocó probar todo porque soy la única locutora que estaba al aire, la que estaba aquí en cabina. Nuestros compañeros tienen diferentes horarios, diferentes compromisos y pues me tocó probar absolutamente todo. Les estoy haciendo un videito para que lo vean ahí en redes sociales y bueno, todo delicioso, la verdad, todo riquísimo. Sí sentí que comí mucho y ahorita que estoy viendo el video digo, ¿cómo pude comerme todo eso? Pero bueno, teníamos que probar tanto lo salado como lo dulce, las bebidas, el primer lugar en salado, el segundo lugar, el primer lugar en dulce, el primer lugar en bebida. De hecho, más adelante va a estar Luis Cano platicando con nosotros sobre ese primerísimo lugar en cuanto a la bebida refrescante, que en esta ocasión es una bebida que lleva coco, lleva sandía. Les platica él un poquito más adelante. Mientras tanto, vamos a seguir con más música, disfrutando de este viernes con sabor a viernes, con mucho sabor a viernes. Gracias por acompañarnos, deseando que estén teniendo un día maravilloso y por supuesto disfrutando de la auténtica música mexicana. Seguimos.

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0: antes de despedirnos, quiero darle la bienvenida a Luis Cano, que es uno de los ganadores de la Feria Estatal de Texas. Ellos ganaron con la bebida refrescante, el primer lugar. ¿Cómo estás, Luis?
1: Bien, bien, muy agradecido de estar aquí. Aquí tengo la bebida para presentarles, es la Tropical Coco Fresca.
0: Luis, ¿qué significa que hayan ganado el primer lugar en bebidas?
1: Pues un honor y representar a mi familia, que pues vienen de allá, de México, y venir a hacer historia aquí.
0: ¿De qué parte de México, Luis?
1: Hidalgo.
0: Del estado de Hidalgo, en México. Pues la bebida es riquísima, refrescante, ideal. Les decía a Luis que para andar caminando por la feria con tu bebida refrescante, disfrutando fotos y demás. Además de que es muy rica, es muy llamativa visualmente. Pero platícanos qué es lo que lleva esta bebida.
1: Combinamos dos aguas frescas, que es agua de sandía y agua de piña. Y para darle ese toque cremosidad, pues le quemas el coco.
0: El coco. Lleva coco, lleva chilito, que no puede faltar. Por ahí unos trozos de la fruta que ya mencionaste, de sandía, de piña. Y el tamarindo, que tampoco puede faltar en nuestras bebidas, que son pues parte de nuestra tradición, de nuestra cultura. Y más cuando hay un evento como festival, feria, se antojan.
1: Claro, y pues queremos dar ese toque que nos representa a todos nosotros.
0: Me platican que es la primera vez que participa Frutería Cano en el concurso de comida de la feria.
1: Es la segunda vez, pero es la primera vez que llegamos a finales y
0: ganaron. Y ganaron, hay que decirlo, ganaron en las bebidas y los felicitamos. Y por supuesto, para la gente que nos está escuchando, los invitamos a que vayan a probar a la Feria Estatal de Texas a partir del 25 de septiembre. ¿En dónde están localizados dentro de la feria?
1: Tenemos cuatro localidades adentro. Es Tower Building, en Grand, en Midway y Laguna.
0: Perfecto, pues ya lo sabe, vaya con toda la familia, coman muy rico y disfruten de una refrescante y deliciosa bebida. Otra vez el nombre, por favor, Luis.
1: Tropical Coco Fresca.
0: Que no se le olvide, Tropical Coco Fresca. Muchísimas gracias por estar con nosotros, no sé si te gustaría agregar algo más para el público.
1: Pues muchos saludos a todos y ahí damos... Estamos listos para servirles a todos.
0: Estamos listos para arrancar en la Feria Estatal de Texas del 25 de septiembre al 18 de octubre. Vamos a tener varios fines de semana o entre semana para ir a disfrutar y comer muy sabroso. Muchas gracias, Luis, por estar con nosotros el día de hoy.
1: Gracias a ti.
0: Gracias. Y bueno, así llegamos al final de este espacio. Gracias por acompañarnos el día de hoy, deseando que sea un fin de semana extraordinario. Mañana, primeramente, Dios, los espero en control remoto en la ciudad de Fort Worth. Toda la información está en redes sociales y el domingo en la Pulga de Denton. Gracias por acompañarnos. Bonita tarde para todos. Hasta mañana. Yo soy Lucero. Recuerde, estamos en redes sociales. Le recomiendo que nos siga en redes sociales, en Lucero HD y en Ranchera Dallas. Ahí le estaré contando un detallito por ahí, pero se los cuento en redes sociales. Buenas tardes, hasta mañana.

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En la ranchera 106.7, familia, ¿cómo estamos? Qué gusto saludarles. Muy, pero muy buenas tardes. Tarde, sí, la neta que sí. Venía caminando muy, muy, muy despacito por esto del pie, ¿verdad? Venía caminando despacito, despacito, despacito, hasta que logré subir. No, mire, hasta cansado. Dicen allá mi pueblo, estás bien bufiao. Pues caminando despacito, aunque venía por el elevador, me quiero aclarar, pero sí es un poquito más difícil. Bueno, muchas gracias. Gracias, Lucero, por cedernos los micrófonos de la ranchera para continuar con más música, más alegría y más diversión en esta tarde, tarde formidable, tarde maravillosa, tarde para disfrutar de la auténtica música mexicana aquí en la ranchera 106.7. Soy El Bolillo, le acompaño a partir de este momento y hasta que sean las 8 de la noche en este bonito viernes, viernes 11 de septiembre. Gracias por estarnos acompañando, que tenga una tarde feliz, disfrute de la vida, goce cada momento a través de la ranchera 106.7. Muy buenas tardes, feliz viernesito.

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sí, la verdad que sí. Ahí está. Bueno, para las personas que me pidieron escuchar esa pista norteña, la hizo un amigo. Un amigo, allá en México, de... No es de ninguna agrupación, trabaja en el Conservatorio de la Ciudad de México. Es un músico del Conservatorio de la Ciudad de México y se aventó esa pista norteña, Qué óvole, Talento, ¿ah? Y está chavo, tendrá que unos 24, 25 años, más o menos. Es amigo de uno de mis hijos y, mire, el talento hay y hay bien. Bueno, ahí está, con todo gusto también en esta tarde. Oiga, familia, le voy a platicar algo muy interesante que está pasando aquí en el Metroplex. Algo que, bueno, ahorita le cuento todos los detalles. ¡Aguánteme las carritas! Mientras tanto, hay más música. Don Joan Sebastián, esta canción, mira nomás, que llega el mérito tuétano. 21 minutos para las 4 de la tarde, maneje con cuidado.

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0: Ay, perdóneme usted, señorita, pero los muchachos en la escuela me decían el gorila. 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

0: Obviamente yo no vamos a casar, ¿verdad? Que le gusta, muy lindo.
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2: Con nuestra música mexicana aquí en La Ranchera 106.7, maravilloso viernes, espectacular viernes. Y claro que el cuerpo lo sabe, y precisamente en esta tarde de viernes, claro que vamos a platicar de muchas cosas interesantes el día de hoy. El mundo deportivo, el mundo del espectáculo, qué es lo que está pasando en el Metroplex, cosas interesantes de este bello planeta Tierra. Y también hablaremos el día de hoy acerca de este día tan especial en los Estados Unidos, el 911. Un día que no se olvida. Esto y mucho más aquí en La Ranchera 106.7.

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música mexicana de la ranchera 106.7 le acompaña en esta tarde, tarde formidable de viernesito. Oiga, este viernes está rico, ah, caluroso, 97 grados Fahrenheit, registra nuestro termómetro a la sombra, con los factores que ya conocemos, humedad, aire y todo eso, se siente de 100 grados Fahrenheit. Calorcito rico, música refrescante, a través de la ranchera 106.7. ¿Qué canción le gustaría escuchar a usted en este bonito viernes? Ahí le encargo, 214-787-1067, o también a través de nuestro WhatsApp de la ranchera, 469-870-1268. Les recuerdo que el WhatsApp de la ranchera es para mensajes de texto, 469-870-1268 es el WhatsApp de la ranchera. Saludos para todos mis paisanos de Michoacán, Guerrero, Guanajuato, San Luis Potosí, el bello Estado de México, Tlaxcala, Querétaro, Chihuahua, Sonora. ¿En dónde anda usted el día de hoy?

11 de septiembre. Esta fecha ha quedado grabada en la historia de la humanidad. El 11 de septiembre de cada año, los estadounidenses celebran el Patriot Day o Día de los Patriotas. Esto en memoria a los casi 3.000 muertos en los atentados del 11 de septiembre del 2001. Este día se realizan actos de recuerdo de las víctimas como banderas a media asta, minutos de silencio, exposiciones, conciertos y también se exalta el patriotismo de los Estados Unidos. La mayor parte de los estadounidenses conocen este día como el 9-11, haciendo referencia a la fecha de los atentados de las Torres Gemelas. 11 de septiembre, no se olvida.

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La auténtica música mexicana en la ranchera en este maravilloso viernes. Afortunadamente ya es viernes y Clarín corneta que el cuerpo sí lo sabe. Y precisamente más adelantito le platico acerca del mundo deportivo, de los partidos que se llevarán a cabo este fin de semana y de todo el mundo deportivo. Bueno, ¿qué cree? Fíjese que también el día de hoy le voy a platicar algo muy interesante que tiene que ver con una visita que tuvimos el día de hoy. Es más, ahí en las redes sociales de la ranchera 106.7 FM, en el Facebook y también en el Instagram, usted puede encontrar este video de quien tuvimos la visita el día de hoy. Es algo muy sabroso y rico, ¿eh? Y será el próximo 25 de septiembre para que lo cheque ahí en nuestras redes sociales. Está en el Instagram, arroba ranchera Dallas, y en el Facebook, la ranchera 106.7 FM. Así que prepárese porque esto va a estar muy bueno el 25 de septiembre. Mientras tanto, más música para usted aquí en la ranchera. ¡Ah, no más! Saludo para toda la gente de Bocas, Jalisco, ahí para toda la familia de la Torre, para el compa Martín también, toda la familia Quesada, ¡ah, no más! ¡Pura ranchera!

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maravilloso. Así es el mundo deportivo y hablemos rápidamente del fútbol. Hablemos de la Liga MX, apertura 2026, jornada número 8. Partidos que se llevarán a cabo el día de hoy. Juega Necaxa contra Puebla, Atlante Pachuca, Tijuana contra Querétaro. Para mañana sábado, el Toluca contra el Atlas, Monterrey contra Tigres en el Clásico Regio. Monterrey contra Tigres. ¿Cuál es su favorito? ¿A quién le va? Ahí le encargo su comentario al 214-787-1067. También el día de mañana, Clásico Joven de México. El Cruz Azul contra las Águilas del América. ¿Cuál es su favorito? Para el domingo, Santos contra Juárez, Guadalajara contra Pumas y León contra San Luis. Y también se va a repetir la jornada número 7 con el partido que quedó pendiente, pero esto será el próximo martes 15 de septiembre entre Puebla y Toluca. ¿Cuál es su favorito? ¿A quién le va? Bueno, ahí le encargo, ¿eh? Y con un tiro de esquina nos vamos rápidamente hasta los emparrillados. Hablemos de la NFL, el fútbol americano profesional, el equipo de casa, los Vaqueros de Dallas, estarán jugando contra los Gigantes de Nueva York este domingo 13 de septiembre. Cowboys contra Giants. Este partido se va a poner buenísimo. ¡Vamos, Cowboys! ¡Sí se puede! ¡Apoyemos a nuestro equipo tejano! Y con un touchdown nos vamos a toda velocidad hasta la Fórmula 1, la F1. Próximamente la F1 estará en el estado de la Estrella Solitaria, Texas. Estará en el circuito de las Américas de Austin. Por lo pronto, este fin de semana, la Fórmula 1 visita Madrid para el Gran Premio de España. Y Checo Pérez dice presente. Esperemos que le vaya muy bien a Checo Pérez, nuestro compatriota, en este Gran Premio de España. Y a toda velocidad, familia, no se les olvide que durante todo este fin de semana les acompañamos con la mejor música aquí en la Ranchera 106.7, pero tampoco se olviden de practicar algún deporte. Con la familia es mucho mejor y disfrutar de la Ranchera 106.7. Que tenga usted un maravilloso fin de semana. Iniciamos hoy viernesito. ¡Oh, no, mi mariachi! ¡Sí!

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Bonito mes de septiembre, mes de la patria en México y sobre todo allá en nuestro bello México. Pues, ¿qué cree? Ya ve que cada año últimamente se están organizando eventos en el Zócalo con grupos musicales, ¿verdad? Bueno, pues la presidenta de México, Claudia Sheinbaum, ha confirmado que en el Zócalo de la Ciudad de México se va a presentar el grupo Intocable. Así es, Intocable estará en un concierto completamente gratis en el Zócalo de la Ciudad de México para los festejos patrios del 15 de septiembre. Intocable ya confirmó su participación para el 15 de septiembre en el Zócalo de la Ciudad de México. ¿A qué grupo o artista le gustaría a usted ver un 15 de septiembre? Ahí le encargo su comentario a través del 214-787-1067. Es la ranchera, la auténtica música mexicana en este bonito mes, mes de septiembre, mes de la patria en México, y también lo festejamos aquí en los Estados Unidos. Oh.

0: Qué gusto saludarles el día de hoy, contentísimo porque vamos a platicar con nuestros amigos de la firma unida La Liga Defensora. 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Y el día de hoy vamos a platicar con el abogado Álvaro, al cual le doy la más cordial bienvenida. Abogado Álvaro, ¿cómo le va el día de hoy? ¡Qué gusto saludarle!
1: Muy bien, muchas gracias por la invitación y encantado de acompañarlos.
0: Pues entremos en materia, abogado, porque fíjese usted que un amigo iba en su carro y de repente la policía los detuvo. Después encuentran algo ilegal que traían en el carro. Una de estas personas dijo que no sabía absolutamente nada, solo le estaba dando un aventón. Pero ¿puede ser suficiente con decir que no sabía? Por eso le pregunto yo a usted el día de hoy, si voy de pasajero y la policía encuentra drogas, un arma o cosas robadas en el coche, ¿me pueden acusar a mí también?
1: Sí, lamentablemente, usted también puede ser arrestado. La ley en Texas indica que dos personas estén en posesión de un solo artículo de contrabando, especialmente si el responsable no admite a las policías. Por ejemplo, si los dos pasajeros dicen, yo no sé de quién es, es posible que arresten a las dos personas porque se daría por hecho de que las dos personas estarían en posesión.
0: Preguntas de nuestros radioescuchas, anónimo para el abogado Álvaro. ¿Qué pasa si yo voy en el vehículo y la verdad no sabía que había algo ilícito dentro del auto?
1: Bueno, muchas veces si el pasajero no sabe lo que está dentro del coche, es posible que no arresten, pero al conductor, como el coche es su propiedad, él tiene la responsabilidad de saber y es posible que arresten a esa persona. Uno de los requisitos para el crimen o el delito de posesión de contrabando

0: puede salvar de una penalidad y condenas en el tribunal, pero no le puede asegurar que no lo arreste, porque si hay otra evidencia que indique que usted sí supo que estaba robando, también se puede meter en problemas como cómplice.
1: 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Tengo otra pregunta para usted, abogado Álvaro de Luis. Dice, si la policía dice que las cosas estaban cerca de mi asiento, pero en realidad no son mías, ¿a poco eso puede ser suficiente para que me acusen?
0: Sí, el crimen de posesión de contrabando solo requiere que si usted puede ejercer control del artículo, o sea, si usted puede estirar la mano y puede alcanzar ese artículo, se clasifica como contrabando, puede usted ser acusado por el crimen de posesión de cualquier contrabando. Obviamente, si usted está en el pasajero y el artículo está en la cajuela, sería mucho más difícil porque usted no tiene acceso y tampoco puede ejercer control sobre esa propiedad.
1: Cosme nos pregunta, si yo sé que no hice nada malo, ¿de verdad necesito un abogado?
0: Sí, muchas veces, aunque no haga nada malo, hay que entender que los policías también son humanos, cometen errores y muchas veces pues le dan aparejo a todos. Pueden arrestar a varias personas por posesión de un artículo. Entonces, si es, aunque usted no hace nada, si es necesario contratar a un abogado para que la verdad salga a la luz en el tribunal y usted pueda ejercer sus derechos y no tenga que declararse culpable de algo que no cometió.
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Es la auténtica música mexicana, la de la ranchera 106.7, y parece que va a llover, el cielo se está nublando. Ojalá caiga agüita, ¿verdad? Hace falta. Fíjese que el Servicio Meteorológico Nacional informó en su pronóstico del día de hoy por la tarde que hay posibilidades de lluvia en el norte de Texas, algunas tormentas aisladas, 20% de probabilidades de lluvia para el norte de Texas, ya que se puede esperar un aumento en las temperaturas este fin de semana. Por el momento, el día de hoy parcialmente soleado y caluroso con un 40% de probabilidades de lluvias y tormentas aisladas. Para el día de mañana, sábado, la temperatura será de 3 dígitos, 101 grados Fahrenheit. El domingo, 100 grados Fahrenheit, mayormente soleado, viento y calor. Esperemos que esta lluvia refresque un poquito. Posibilidades de lluvia hasta este momento que ha informado el Servicio Meteorológico Nacional es solamente del 20%. Ya lo sabe, le mantengo informado del estado del tiempo aquí en La Ranchera 106.7. Que tenga usted un maravilloso viernes.

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felicitar o decirte extraño? ¿Cuál es la canción que le gustaría dedicarle, ya sea a su esposa, a su esposo, a su novia, a su amigo, a su amante, a su ser querido? Ahí se lo encargo a través de nuestra línea telefónica, el 214-787-1067, o también me puede mandar un mensaje de WhatsApp al 469-870-1268, su mensaje de texto al WhatsApp de La Ranchera, 469-870-1268. Recuerde que hoy viernes es un día especial para saludar, felicitar o decirte extraño, te amo o unas palabras bonitas a nuestro ser querido. Mientras tanto, no más. Qué bonita es nuestra música mexicana en el 106.7 FM de su radio. ¡Ah!

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Pueblo Chulo, los caminantes. Saludos para toda la gente de Guanajuato. ¿Cómo les va el día de hoy, amigos de Guanajuato? Qué placer saludarles el día de hoy. ¿De qué estado de la República se siente bien orgulloso usted? Ahí le encargo 214-787-1067. Y precisamente hablando de nuestro bello México y de todo el mundo, ¿por qué no, verdad? Fíjese que hay algo muy interesante que pasa, pues las fechas importantes que son las celebraciones de las independencias de nuestros países, ¿verdad? Sobre todo en México, bueno, y en otros países también. ¿Qué grupo musical le gustaría ver a usted un 15 o 16 de septiembre en una fiesta patriótica? Ahí le encargo su comentario al 214-787-1067 o también a través del WhatsApp de La Ranchera, 469-870-1268. ¿A qué grupo musical o qué artista le gustaría a usted ver un 15 o 16 de septiembre, fechas patrióticas? Ahí le encargo. Mientras tanto, más música aquí en La Ranchera. Vamos a ponernos románticos.

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preguntar más adelante es, acá entre nos, entre usted y yo, algo que tiene que ver con algunas palabras que quizás algunas personas no entiendan, pero que normalmente estas palabras las dice el famoso chavorruco. Más adelantito le cuento esto y mucho más, pero esto será acá entre nos, entre usted y yo, a través de La Ranchera 106.7.

Gracias a usted y a usted por mandarnos su mensaje de WhatsApp al 469-870-1268 y también sus comentarios a través de la línea telefónica el 214-787-1067. Hace un momentito le pregunté a usted cuál es el artista o grupo que le gustaría ver un 15 de septiembre. Bella Figueroa dice, me gustaría ver a Pedro Infante, José Alfredo Jiménez y Antonio Aguilar juntos, si así fuese. Imagínese nomás, qué ventazo sería, ¿va? No habría lugar para tenerlos. Coincido contigo. Lala Medina, me gustaría ver a Bronco. Edna García, me gustaría ver a los Tigres del Norte y a Karim León. Oiga, por cierto, hablando del Karim León, bueno, ahorita le cuento algo de Karim León. Sergio Félix Zavala, saludos a toda la familia Zavala Bolillo, en especial para mi mamá, la señora Francisca, que hoy está de plácemes. Muchísimas felicidades, ya estamos invitados al pastel y claro que nos vamos a llevar topper. A mí me gustaría ver mucho a la banda El Recodo. José Guadalupe Moreno, Bolillo, buenas tardes, saludos a la gente de San Luis Potosí. A mí me gustaría ver a los Cadetes de Linares junto con Antonio Aguilar. Mire a eso, Lorena Ortiz. A mí me gustaría ver a Joan Sebastián y Alicia Villarreal. Perfecto. Consuelo Torres, saludos a toda la familia Torres, Bolillo. Estamos escuchándolos aquí en Grand Prairie. A mí me gustaría ver a los Temerarios, a Bronco y a Bukis juntos. Andy usted. Mari Sosa, saludos para todos los de la ranchera. Bolillo, a mí me gustaría ver uno de los artistas ya viejitos. Al Piporro, al Piporro, sí, cierto, ¿verdad? Y a Javier Solís juntos, son mis favoritos. Javier Salinas, cualquier artista, mientras haya de todo, vamos al bailongo, ande usted. Y bueno, pues en esta tarde agradezco sus reportes de WhatsApp, 469-870-1268. ¿Y cuál es el grupo o artista que le gustaría ver a usted un 15 de septiembre? Gracias por sus comentarios. La música mexicana está aquí, en La Ranchera 106.7.

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Qué gusto saludarle en esta tarde. Gracias por estar escuchando La Ranchera 106.7. Y precisamente en esta tarde vamos a platicar algo acá entre nos, entre usted y yo. Algo que tiene que ver con algunas palabras que realmente algunas personas no entenderían. Pero como dicen por ahí, los chavorrucos sí podemos entender estas palabras. Y está, por ejemplo, esta palabra, pasguata. Esta palabra significa que es una persona distraída, lenta o medio despistada. ¿Qué? ¿Te vas a poner el tacuche, eh? Esta palabra la decimos normalmente a un traje o ropa formal que vamos a llevar a algún evento o para vestirnos del diario. Hay otra palabra que es muy común y es la de achicopalarse. Esta quiere decir que no te pongas triste o desanimado. O como decía mi tía Carlota, ¡ey, ya guarda tus tiliches! Los tiliches son objetos viejos o cosas que están amontonadas en algún rincón. Mira, andas bien rascuache, que significa que es algo de mala calidad, que está improvisado o que la verdad no está muy bueno. Mira nomás, eso te quedó bien chipocludo. Esta palabra significa algo buenísimo, padrísimo o excelente. Quizás esto me salió de chiripa, ¿no? Bueno, chiripa es golpe de suerte o casualidad afortunada. ¿Cuál de estas palabras recuerda usted? ¿O hay alguna otra? Ahí le encargo su comentario. Y esto se lo cuento acá entre nos, entre usted y yo. Y mientras tanto, más música aquí en La Ranchera 106.7.

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